0: Señor Todopoderoso, gracias por este nuevo día que va llegando a su final.
1: Estimados oyentes, muy buenas noches.
0: Con los supremos principios de Dios, patria y hogar, culminamos nuestra labor del día de hoy.
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0: 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Lunes, Guañanere en Viapó, 15 grados en la ciudad de Luque. 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

0: 5 de la mañana, 25 minutos en Estampurajico, Pujareveres, Egua. 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Ya en el Endújina, el amigo Jorge González. Como siempre, escuchando desde Pozo Azul, de zona Pozo Azul, y Jorge González, gracias por la sintonía. Al amigo Félix Segovia, ahí, como siempre, escuchando Xenetán, Pura Jeico, Pujarevere, Guayende, a Eonjina, a ver, zona Ecuadure, y saludos. Al amigo Víctor Silvero y la señora Patricia, como siempre, escuchando Xenetán, Pura Jeico, Pujarevere, Guayende. Ya preparándonos para la tarde y Copa Cocarupe hasta Paraguay. Ya, como gran paraguayo, ya alentamos a ganar. Ojo, ponango, se va. Él lleva otra. Fútbol es fútbol, yo digo. Con este día, oye, preparado, mitad. Al amigo César González, como siempre. Ya nerendúa, veígina. Copa Jare, ojo, donde se oñón dive mí. Ya en tu casa, tu suegra.
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0: 5:31 minutos en Etapura, Jaico, Pujare, Veres, Egua. Con lunes 29 de junio, 15 grados ñane temperatura en la ciudad de Luque. Ñane Renduina, el amigo Yetulio González. Yetulio González, había ye, y más un mensaje a Ñane Rendu limpio, Isna. A Moite, Colonia Juan de Salazar. Gracias por la sintonía al amigo Yetulio, como siempre, en plena sintonía. Al amigo Arnaldo Flores. Arnaldo Flores, y señora Juana. Como siempre, en Nerenduja, escuela de kilómetro 18, Binder y kilómetro 18, kilómetro 18, como siempre, en Nerenduja y Cojina. Al amigo Bernabé Núñez, como siempre, al abogado artesano Bernabé Núñez, en Nerenduja, en 80 años yo cata ese asunto, mi amigo Bernabé, en Nerenduja, en Copujare, bebé, si en está por ahí. O en Duceña, la amiga, la profe Blanquita Caballero, desde Ipacaraí, separación. Como manejará, profe.
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5 de la mañana, 46 minutos. Se le está pura ya complaceña a mi Lino Pastor Franco Bejañen de Lenduita, pues a mí, Eina, como siempre. Cuando usted tenía campo, era guiñas en tu cama, yo tenía ambición del dúo Campo Vera. 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Buen día, Xenetá, pura y bendecido lunes. Fuerza y arriba la albirroja, escuchando de ida al trabajo. Mercedes Ojeda, gracias por la sintonía, Mercedes. Ñanel Enduma, de ida al trabajo, como siempre. Y arriba la selección paraguaya. Coste ya Paraguay. Ya, yo preparaba para ir a las 5:30 con ruido. Ya investé, malo, mitamos a un tema de partido. Saludos al amigo Bonifacio Ayala, ñanerendua, vejina, a ver, lo más putague, Bonifacio. Oye, urese, te interese tu yuti.

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0: 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Buen día, se ne está pura gente arriba Paraguay desde González Catán, y en de don Andrés Benítez, desde González Catán, en el endújina. Sí, arriba Paraguay con este ya. 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Ya en Ducata tiene gol paraguayo. Ya acuesteo, alentando a la querida Albirroja. Coenamo, las 5 de la mañana ya ve, ni me llegué toño en diero. ¿Cómo haré ahora cuál de
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Mi Maite y mi buen día. Esa pama viene con yo este. Lunes, ¿te imaginas en ir un güera? Lunes 29 de junio. Ayer 29. San Pablo y Nacuara, bella. San Pedro, pues me agua su serenata, aunque pusaré. Ahora pues me van ahorita agua su procesión. Santo patrono, San Pedro Apóstol. Romance de atardeceres. Buen día, magma beba con el que en Rujara Cuera Boñe, PM María Isabel Salinas. Pascua, Teoma, Cojunio, en esa año, buena. 0971 94 794 7.

muy bien, yo mamá y ti, mira, ya vamos. Pues yo por un bar este beba, ve, me guarata, pensa por este que la niña. 0971-947-947. Escobiate, Shaga. Pone un cucurire.

Maite y María Isabel, esa para Desiderio, coja, y no. Desiderio, y no. Te escucho siempre desde Campo Grande. Amate, ay. Emiliano, lo lloré, y no te caí, Desiderio, Maite y mi, súper buena.

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1: buen día buen día María Isabel
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0: Te veo.
1: Año ande, ven, Juan María Isabel, muchas bendiciones, mami.
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0: Merenguete Gerante, Pura Jijeraba, Xeroga, Grupo Vocal Rural. 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
1: Le saluda Gabriel Irala de Macaí.
0: Macaí.
1: No, eso no es con mí.
0: Es por nada, Gabriel.
1: Mandó una programación. Fuerza y bendiciones, monte. Enviando.
0: Aguye.
1: Y Castuilla en dormir. Arregla se mete música y casa de mis amigos. Amador, ¿dónde va? Ni tan mirón te digo, se. Hango que antes de leer música. Mi también te oigo cosas ahí. O que me alojando usted. Que tú, María Isabel.
0: Ya, cada
1: bendiciones, madre.
0: Mi también te oigo cosas. Y oye, yo por el camino real. 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

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Mumbaretebo, ña lentaña, en selección paraguaya, besan y eran guaraní, en domingo, el paraguayo.

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1: Buen día, María Isabel, Baisha Paz.
0: Buen día.
1: Un saludo a todos los Pedro Pablo,
0: te diría
1: San Pedro Pablo. Saludos a Seche, es un cumpleaños. El amigo Pedro Lugo. Eco oficialmente cuarentón. Chupé Guaná. Cartón Oñas en Dumí.
0: Bueno, Miguel. Camina pedaño, te ve por aquí. 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

9 de junio, por ahí Hugo Salas Almirón, no lloreña de Curí, Miguel Ángel Ramírez. 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
0: 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Muy buenos días.
2: Muy, pero muy buenos días. Son las 7 de la mañana con 5 o 6 minutos, 15 grados, 2 décimas. La temperatura en la República de Luque. Esta es la ZPB 152. Transmitiendo desde Manuel Domínguez y José Concepción Ortiz, estamos en el barrio Julio Correa de la ciudad de Luque. Azul y Oro Ñande Radio 94.7 MHz. Nuestro sitio en internet www.fmazulioro.com.py. Nuestras redes sociales en Twitter, en Instagram, en Facebook, en TikTok, Azul y Oro Digital. El WhatsApp 0971-947-947. A partir de ahora y hasta pasadita las 10 de la mañana, hacemos Notimúsica por la FM Azul y Oro. Hoy es día lunes 29 de junio, 29 de junio del año 2026. Bienvenidos a Notimúsica.

0: música. A ver, empezamos por lo último. Hoy juega Paraguay, ¿eh? ¿Creció otra la expectativa? ¿O Jean Paul nomás contagia su onda? Gana Paraguay, gana Paraguay, gana Paraguay. Hoy juega la Albirroja. ¿Cómo le ven a la selección paraguaya? ¿Hay chance? ¿No hay chance? ¿Es David contra Goliat? Ya estamos eliminados. 1-0. ¿Qué? Gana Paraguay. Muy bien. Edgar García también está entusiasmado. 1-0 gana Paraguay. Si juega como jugó contra Argentina, contra Brasil, los partidos de eliminatoria, yo creo que tiene chance. Ahora, si juega como jugó contra Australia, amigo. No. Pasamos por penal, le dice Jean Paul. A propósito, Jean Paul, vení por la radio, por favor. Tengo que entregarte el viático del partido Paraguay.
1: ¿Eh?
0: Sí. Hoy juega la Albirroja. ¡Horario! Y buen horario, pues, para los que trabajan, lo que les complica un poco, pues, para los que ya estamos libres a la tarde, buen horario, porque termina temprano, entonces dormís temprano.
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0: a las 17:30 es el partido de la Albirroja. Y a las 8, sí. Si gana, lo va a festejar, ¿verdad? Y si pierde, es carne contra mi nada, amigo. Bueno, que acá el Luca a veces no hace falta buscar. Bueno, pero toda la buena onda para la selección, toda la expectativa, clima ideal, no hace frío, no llueve. Marca lluvia, veo. Vale. A ver, que marca las 17. No, 5 grados de posibilidades. De 5 grados de probabilidad de lluvia. A las 17. A las 18, 7%. A las 18, 11 se produce el atardecer. A las 19, 7 era. No, como, ay, no va a llover. Está fresquito, así como ahora, pero agradable.

0: hoy a las 17. Cuéntenos, Lili, pasa tu mouse. ¿Cómo se organizan para ver el partido Paraguay? Yo, por ejemplo, con un grupo de amigos, vamos a organizar San Juan. A mí me toca Payaguá Mascada, tengo que llevar.
1: ¿Eh?
0: Pero tienen que llevar Bellú. Se prepara ahí, ¿verdad?

a su jugo, tereré, mate. Ya depende de cada uno. Bueno, fuerza ahí arriba, la albirroja. También ayer tuvimos el lanzamiento oficial del Cure Luque. Era una fiesta fantástica. Realmente, más allá de la inclemencia del tiempo, estuvo genial. La gente que estuvo participando en la peatonal histórica de nuestra ciudad, un marco interesante, importante, de público almorzando y gente que, como digo yo siempre, el festival del Cure Luque Ara se divide en dos: la gente que va por los números artísticos, por los grupos, por las academias, y la gente que va para comer. La gente que va para comer, para desayunar, almorzar, saborear los platos que se ponen a la venta. Y ayer ocurrió exactamente eso, porque hacia un sector de la peatonal estaban los toldos, donde estaba la gente que estaba almorzando, que estaba comiendo, desayunando, picando algo. Y hacia otro sector de la peatonal, hacia la iglesia, digamos, estaba el escenario, y ahí estaban las academias de danza, estaban los padres, pues los grupos musicales, la gente. El grupo Sin Cadena hizo un show espectacular. Bueno, todo en realidad, todas las academias de danza que bailaron, pero el grupo Sin Cadena hizo un show espectacular. El grupo Máximos Cumbieros cerró. Cerró la jornada. Clave Guaraní también hizo un lindo show de música. Realmente estuvo muy lindo el lanzamiento oficial. Este servidor estuvo en la presentación, en la conducción. Muchas gracias por la invitación. Y el domingo, sí, el domingo, no, y se largó a llover justo a las 11 en punto. Empezaron a caer algunas gotas y después ya con más intensidad, pero igual la gente estoica ahí. La ventaja de la peatonal es que vos tenés los corredores grandes, ¿verdad? Entonces la gente se resguardaba y se ubicó ahí en los corredores, más allá que estaban las carpas, y bueno, y se montaron unos toldos, todo. Pero bien, marco importante de público. Y este domingo es la gran cita. Este domingo nos vemos todos en la ciclovía Valois en Rivarola, en el Cure Luque Ara, la novena edición. Ayer estábamos anunciando en el lanzamiento, Cachiporro y Mi Librite cierran, pero también va a estar Fátima Román, por ejemplo. Fátima Román va a estar cantando. Artista luqueña, Fátima Román, la emperatriz, nuestra compañera. Así que le vamos a escuchar cantar en vivo a Fátima Román. Va a estar

Fátima va a estar a las 8 para ir con culo. A las 8. Con agua sucia ahí le bajás y le llamás a tu ex, por ejemplo. Le decís, escuchá. Fátima Román. O ella te llama y te dedica.

Vas, escobio, te le dedicas a alguien, ¿eh? Fátima, Fátima Román. Va a cantar en el Cura Luque Ara este domingo 5 de julio. En la ciclovía Baloy Rivarola. Ahí vamos a estar con todo el equipo de la radio transmitiendo todo también, pero vos tenés que estar presente.

0: Cubre Luque ahora es Georgie Torales. Recordando 100 años de nacimiento del Magrán. Cumplen 100 años de nacimiento del Magrán.
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0: Chuchito Orales, recordando a Luis Alberto del Paraná. 100 años que nació Luis Alberto del Paraná.
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0: Chuchito Orales va a estar pasadito el mediodía, cantando esto y otros clásicos de Luis Alberto del Paraná.

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0: Son las 7:38, 7:38, Azul y Oro, Ñan de Radio, 94.7 MHz. Vamos a transmitir a través de Facebook, vamos a hacer un comunicado a la audiencia. Vamos a transmitir por Facebook y vamos a transmitir. Ya estamos por Facebook. Queremos hacer un comunicado porque ayer y el fin de semana algunas personas malintencionadas se estaban encargando de difundir a través del WhatsApp y a mí me enviaron y el mensaje marca o te marca el mensaje reenviado muchas veces y dice el mensaje: saludo especial a la doctora Olga Lucía González, próximamente directora del Hospital de Luque. Acá en Radio Azul y Oro, la voz de Luque, se confirma la llegada de la ex vicedirectora de clínicas al Gran Hospital de Luque, FM Azul y Oro. Decía o dice el mensaje que están difundiendo a través de las redes sociales, a través del WhatsApp más específicamente. Primero, que no hay absolutamente nada de la llegada de esta doctora Olga Lucía González, a quien yo ni siquiera la conozco, pero al margen de eso, no es una información que se haya difundido por la Radio Azul y Oro. Entonces, en nombre de la dirección de nuestra emisora, queremos aclarar. El doctor Luis Verón es el director general del Hospital de Luque, sigue siendo. Más allá de que en reuniones políticas, candidatos a concejales anden diciendo, ñe cambiata, la doctor Verón, pea, que amor. Cuando ocurra, se informará si ocurre, como lo hicimos siempre. Y como es la característica de nuestra emisora. Pero repito, nosotros no vamos a entrar en esa campaña sucia, porque finalmente es una campaña sucia lo que están haciendo estos candidatos a concejales, si es que es ellos los que lo están haciendo, o si hay alguien ligado a la doctora Olga Lucía González que quiere posicionar su nombre, que quiere estar a su nombre como director. Bueno, nosotros no buscamos primicia, no buscamos adelantar la información, no. Si tenemos información confirmada, lo vamos a difundir como hacemos siempre. Repito, desmintiendo desde la Radio Azul y Oro, en nombre de la dirección general de nuestra emisora, la licenciada Diana Delgado, hacemos esta aclaración. A través de la Radio Azul y Oro no se informó de ningún cambio en el Hospital General de Luque en la dirección y ninguna otra dependencia del hospital. Entonces, dicho esto, para nuestra audiencia, y agradecemos que en el mensaje nos cataloguen como la voz de Luque y el medio de referencia, que sabemos que somos el medio de comunicación de referencia de la ciudad, por eso siguiendo siempre nuestra línea periodística de seriedad, de responsabilidad, nosotros no difundimos ninguna información sobre algún cambio que pueda ocurrir en el Hospital General de Luque. Entonces, faltan a la verdad cuando envían estos mensajes y alguien puede creer o puede confiar, porque enviaron en grupo, enviaron en privado, en toda la ciudad prácticamente ayer, y principalmente en grupos políticos. Nosotros no vamos a entrar a jugar a favor de absolutamente ningún candidato ni a favor de nadie que quiera instalarse o posicionarse políticamente. Y le digo a esa persona, está diciendo que hoy costa más la cambio, ni cambiata la otra. Bueno, y si se le tiene que cambiar la otra, bueno, se le cambiará seguramente. Los cargos son pasajeros para todas las personas. Imagínense ustedes, si los cargos electivos tienen fecha de vencimiento, lo que serían los nombramientos en cargos de confianza. Pero lo que quería aclarar por de pronto es que nosotros, a través de la Radio Azul y Oro, no hemos dado ningún tipo de información. Dicho esto y haciendo esta aclaración, repito, nosotros no hemos difundido, porque repito lo que dice el mensaje. Saludos especial a la doctora Olga Lucía González, próximamente directora del hospital Luque. Acá en Radio Azul y Oro, la voz de Luque, se confirma la llegada de la ex vicedirectora de clínicas al Gran Hospital Luque. FM Azul y Oro, dice el mensaje. Nada más lejos de la realidad. La Radio Azul y Oro no ha informado. Así como en su momento informamos la salida del doctor Duarte, la salida del doctor Franco Riva, cuando hay cambio en la dirección general, se hace el anuncio y se le hace incluso la entrevista al que se va, al que llega. Pero acá están queriendo jugar partido, y en este momento de sensibilidad política, aquellos que ganaron consideran que ya tienen la potestad de hacer cambio y no funciona así. Y aquellos que perdieron, si quieren también posicionar y quieren recuperar territorio, entonces quieren seguramente congraciarse con alguien, no sé. Pero dicho esto y hecha esta aclaración, para toda nuestra audiencia, no hemos nosotros dado ningún tipo de información con relación a algún cambio que podría haber o no en el Hospital General de la Ciudad de Luque. Son las 7:43.
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0: Y ahora vamos a los títulos de los diarios. 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ABC Color en primera plana, valiosos equipos del IPS se oxidan a la intemperie, costaron 20 millones de dólares y nunca fueron instalados. Delicados equipos médicos adquiridos para ser destinados a nuevos quirófanos del Instituto de Previsión Social llevan 3 años bajo la lluvia y sol en el Hospital Central.
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0: La foto principal, albirroja, lleva su pasión de una costa a otra. Tras disputar sus 3 partidos del grupo D y clasificarse en estadios californianos, en la costa oeste, Océano Pacífico de los Estados Unidos, la selección paraguaya planta su bandera hoy en Boston, Massachusetts, en la costa atlántica, a unos 4.400 kilómetros de distancia, para enfrentar en el partido de los 16avos de final a Alemania, ganador del grupo E.
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0: No cabe la idea cartista de tocar la Constitución, lo afirma nuevo tesorero del PLRA, Agustín Zaguier. Y obispo ataca ambición, corrupción e impunidad. Homilía del Monseñor Valenzuela en Cacupé.
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0: La cumbre del Mercosur se inicia hoy en Paraguay con 7 presidentes, amplia agenda.
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0: Invasión, entre comillas, de visitantes en Pedro Juan Caballero atraídos por las ofertas comerciales y paseos centrales de avenidas de Asunción se usan como depósito de desperdicios.
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0: Educar en el Monte, dice en la contratapa. Fuerte Olimpo, el Centro Educativo Monseñor Alejo Velar cumplió recientemente 40 años de existencia. La emblemática institución funciona en pleno monte chaqueño en el departamento de Alto Paraguay.
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0: El título del suplemento deportivo del diario ABC, a ganar que sí se puede. No importa cómo se dio la clasificación a los 16avos de la Copa del Mundo 2026, sí asumir que se tiene hoy la enorme oportunidad y el gran desafío de hacer historia en Boston, pelear todas, apostando a ganar a la favorita Alemania y ver a la selección paraguaya anotada en octavos de final del torneo a las 17:30, es cuando el país se paralizará para ver el partido de la Albirroja ante Alemania.
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0: En la página 7, el diario ABC Color trae acuerdo opositor en Luque tendría avances. Los concejales Manuel Manolo Achucarro, liberocartista, y Belén Maldonado, PLRA, ambos candidatos a intendentes de Luque, tuvieron su primera reunión en la que se barajó una posible unidad. Este encuentro se da aparentemente porque la candidatura del liberocartista no prende y muchos dirigentes liberales estarían respaldando al sector aliancista conformado por Belén Maldonado y José Luis Chilaver. Hoy como candidato del PLRA compartió un ameno café y una enriquecedora conversación con la concejala Belén Maldonado. Dialogamos sobre ideas, coincidencias y el camino hacia la unidad, convencidos de que trabajando juntos podemos construir la ciudad que todos los luqueños soñamos. Seguimos con las puertas abiertas al diálogo con todos quienes deseen sumar para el futuro de Luque, posteó en sus redes sociales Manuel Achucarro. Este encuentro se da luego de que el concejal liberocartista no asistiera a la primera convocatoria realizada por los intendentables Belén Maldonado, Alianza Luque Democrático, y José Luis Chilaver, Alianza Luque Unidos. 10 días atrás, aparentemente, la candidatura de Manuel Achucarro no estaría pasando por una buena situación, pues tras ganar por un bajo margen a César Mesabría en las internas liberales, no recibió el apoyo de varios líderes liberales locales como esperaban. Hasta la fecha, Achucarro solo se reunió con ex candidatos a intendentes liberales y concejales que obtuvieron un poco más de 200 votos y fue hasta el Senado, en donde solo se reunió con la liberocartista Noelia Cabrera. Hasta ahora no tuvo un respaldo público del nuevo titular del Partido Liberal, Alcides Rivero. Ay, cópete, pero bueno, esto digo yo, ya no dice ABC, ¿verdad? Alcides Rivero estuvo en el lanzamiento, estuvo en el cierre de campaña. Alcides Rivero es el padrino político de Manuel Achucarro, al igual que Ricardo Estigarribia, ¿verdad? Pero a veces dice que no le dio su respaldo. Y antes de la interna que ya le di, imagínate si después de ganar no le va a dar su respaldo, pero bueno, son cosas que trae el diario de ese color y compartimos con ustedes.

0: 7:54, 14 grados la temperatura diaria, última hora en primera plana en este día, lunes 29 de junio, por una victoria eterna, el título y la foto principal. Como una final, Albirroja se enfrenta esta tarde a Alemania a las 17:30, buscando imponerse y clasificar a los octavos de final de la Copa del Mundo.
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0: Arranca cumbre con mira a países asiáticos del Mercosur. En nuestro país se realiza la cumbre del Mercosur. Seguro que va a ser en el Hotel Borbón, sí, efectivamente, acá en Luque. Como ya es clásico y tradicional, se van a... reunir. A ver, reunión ordinaria del Consejo del Mercosur, lugar salón plenaria. Cumbre de jefe de Estado, sesión plenaria de los señores presidentes de los Estados parte del Mercosur. Sí, va a ser aquí en Luque, la reunión de los presidentes que están por nuestro país.
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0: Alertan sobre infartos en menores de 40 años, riesgo a la salud y catástrofe desnuda, falencias en Venezuela, operativo tras terremoto.
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0: Contraloría General de la República, llegan a 14 aspirantes y plazo fenece mañana, proceso está en marcha y Monseñor Valenzuela pide defender la verdad y se incorporan 90 nuevos buses al sistema.
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0: En la contratapa, el diario Última Hora trae el doble terremoto que sacudió a Venezuela. Las imágenes son muy fuertes, terrible, terrible realmente. Esto que ocurrió el pasado miércoles 24 y el sábado 27.
1: 1.500 personas.
0: Dejando un saldo preliminar de 1.450 personas fallecidas, miles de heridos y decenas de miles de desaparecidos. La magnitud de los terremotos fueron de 7,2 y 7,5. Apenas segundos de diferencia. El fenómeno afectó gravemente el centro, norte del país, siendo Caracas y La Guaira las zonas más castigadas. Fueron 189 los edificios que colapsaron totalmente. El país entero, así como los que llegaron de otros países, continúan con las labores de búsqueda de desaparecidos y la remoción de los escombros. Realmente familias que quedaron bajo los escombros, que trataron y tratan, y están en las redes sociales y en los medios internacionales, de sobrevivir. O sea que se acomodaron, vieron, se posicionaron y ahí trataron y tratan y lograron, digamos, sobrevivir, porque hay que tener algún tipo de preparación, ¿verdad? Para que se te venga todo el edificio encima y, bueno, mayor lesión no te hizo. Entonces, lo que hace es mantener la calma y ver con los hijos, con la esposa, con la familia, de que todos conserven la calma. En ese momento va a ser muy difícil. Pero bueno, mucha fuerza realmente a todos los hermanos venezolanos y acá desde Paraguay y desde Luque. También alguna ayuda seguramente le vamos a enviar, además de nuestras oraciones.
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0: son las 8:01.

0: Francisco Arajoya.
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0: El suplemento deportivo del diario Última Hora también habla, por supuesto, del Albirroja. La historia nos espera. La selección paraguaya busca derribar hoy a la poderosa Alemania y sacar billete para los octavos de final de la Copa del Mundo.
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0: El diario La Nación también está a disposición de sus lectores en este día, lunes 29 de junio. A rugir en Boston, la albirroja va por el golpe mundial ante Alemania, dice el título y la foto principal. Y se ve un león ahí, se lo ve también a Julio Enciso y al jugador alemán. La selección paraguaya busca dar el batacazo en los 16avos de final del Mundial 2026. Esta tarde, desde las 17:30, el león guaraní mide a la poderosa selección germana.
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0: Reforma avanza la modernización del transporte, dice también en tapa este diario. Y Banco Central del Paraguay, el consumo se expandió 4,8% en el primer trimestre.
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0: Dorsen logró sumar un punto en la Fórmula 2, Gran Premio de Austria, y también en la contratapa.
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0: 8 de la mañana con 8 minutos, Diario Popular en primera plana, con garra albirroja, tumbar a Alemania, alemanes, dice Paraguay, do huevini, cañonazo, ni a cañonazo, métanle duro y parejo, o aprendes a guan, muchachos, y Alfaro e Ima, vamos a jugar de igual a igual.
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0: El aliento a besos, cuidale bien a Galarza, le piden las chicas a su amorichi, a Jessica Marecos, que es luqueña.
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0: Vivi promete empelotarse si la albirró le chuta a Alemania. Si Paraguay gana, voy a mostrar la mercadería.
2: ¿Eh?
0: Ay, joder, ¿a qué? Vete. Chau. Y bueno, ¿y si quiere mostrar? ¿Qué le vamos a decir? Vamos a ver. Vamos a mirar. Vamos a ver ya, pero... ¿Eh? No puede hacer esa cosa. Si ella quiere mostrar la mercadería, chato, manda. Yo guata, yo guacé, no eres cono, mamita. Joa, caray, acá, Ari, sí, rayo. Sí. Ojo, Ima, pero resucitó para contar su historia. Qué terrible esto también.
1: Sí.
0: Ya no me sentí y mi cabello quedó rizado. Y UPI.
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0: El suplemento deportivo del Diario Popular, ni retirada ni rendición. Esta es la ley paraguaya. Y Brasil-Japón se pulsearán por un lugar en octavos. Partido Brasil-Japón a las 14 horas, me parece, ¿verdad?
1: A las 14.
0: Ok.
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0: El Diario Popular trae en la página 11, piden a la novia de Mati Galarza que lo cuide bien. El empate sin goles entre Paraguay y Australia dejó sensaciones encontradas, mientras muchos hinchas terminaron con un sabor amargo porque la albirroja no pudo quedarse con la victoria. Otros prefieren rescatar el esfuerzo del equipo y mantener intacta la ilusión de seguir avanzando en el Mundial. Una de ellas fue Jessica Marecos, novia del volante Matías Galarza. Tras el encuentro, la joven compartió un romántico posteo dedicado al futbolista junto a una tierna foto en la que aparece dándole un beso, escribió: nunca dejemos de creer, orgullosa, demostrando que más allá del resultado sigue confiando plenamente. La publicación no tardó en llenarse de reacciones, pero hubo un detalle que llamó la atención. Más que hablar del partido, muchas chicas aprovecharon para hacerle un curioso pedido a Jessy: cuídale bien, dale de comer bien, que tome mucha agua, que duerma lo suficiente, no le haga estresar, tiene que llegar al 100% para el próximo partido. Fueron algunos de los comentarios que dejaron las fans, quienes ya piensan en el histórico duelo de hoy, dice. Y aparece la foto de Jessy Marecos, que es la hija del concejal departamental Javier Marecos y que vive acá a la vuelta de la radio Azul y Oro.
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0: Diario Popular en tapa, contra tapa, suplemento deportivo y páginas interiores y todos los títulos. Gracias. 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
1: ¿Cuál? ¿Cuánto gana Paraguay? ¿Cuánto gana Alemania hoy? Vamos a preguntar. ¿Cuánto gana Alemania hoy?
2: ¿Alemania?
3: No, Paraguay.
1: Muy bien. ¿Cuánto gana Alemania hoy?
4: Paraguay.
1: Están todos atentos. ¿Cuánto gana Alemania hoy?
3: No sabes.
1: ¿Cuánto gana Alemania hoy?
4: Paraguay va a ganar.
1: ¿Gana Paraguay o gana Alemania?
5: Gana Paraguay.
1: Muy bien. Aquí en la dirección de tránsito, me falta un poquito de luz, pero ahí se está trabajando. Están una cantidad importante de personas, a ver, 60 personas más o menos, teniendo en cuenta que mañana es el vencimiento de las habilitaciones. Está Arnaldo Ríos también, quería hablar con él, pero está también gestionando su habilitación. Pero él no es que va a renovar nada, va a sacar uno nuevo. Allá está, Arnaldo, un ratito. ¿Qué tal? ¿Cómo andamos? Los resultados ayer de la Liga Luqueña de Fútbol.
6: ¿Qué tal, Jean-Paul? ¿Cómo te va? Se jugaron dos partidos, después los dos que tenía que jugarse también se suspendió. Estamos hablando del partido entre Yucre, Unión Agrícola, que fue suspendido. Esto se tenía que disputar en la cancha de Cuaduré, y el otro compromiso que se suspendió fue el de 18 General Caballero. Esto se debía disputar en la cancha del Sport Primavera. Después se jugaron en el Teniente Herrero Bueno el partido entre Julio Correa y Vencedor Paraguayo, que empataron 2-2 en un vibrante partido donde estuvimos también nosotros ayer en la cobertura, y 1-1 en cancha del General Caballero de Campo Grande empataron los combinados de 25 de noviembre versus Atlético Triunfo. Dos empates ayer en los cuartos de final ida en los dos partidos que se disputó en la Liga Luqueña de Fútbol.
1: Se mantiene lo que siempre digo, partidos donde va Tano Barreto son donde hay menos goles.
6: Y ayer me tocó relatar ahí en cancha del Teniente Herrero Bueno y tuvimos 4 goles. En el partido donde estuvo Tano tuvimos 2 goles.
1: Emocionante el partido ayer, en el último minuto empata
6: al Vencedor Paraguayo. Sí, cuando se adicionó 5 minutos. Y en el minuto 50 hace el gol del empate y lógicamente festejaron como si fuera un triunfo los jugadores, cuerpo técnico y dirigentes del Vencedor Paraguayo.
1: Una final se repite prácticamente, digamos, ¿verdad? Porque el próximo domingo se define un partido que lo habían disputado justamente el año pasado estos clubes para la final.
6: Sí, el año pasado quedaron en la final tanto Julio Correa y Vencedor Paraguayo, donde Julio Correa se consagró campeón y quedó como segundo el conjunto de Vencedor Paraguayo. Bueno, fue un lindo partido, lo vivimos, muchísima gente acudió ayer a ver este compromiso. Y bueno, fue muy vibrante los 2 goles. En el primer tiempo se puso en ventaja primero Vencedor Paraguayo con un ex correano. Estamos hablando de Borja, Víctor Borja. Y después empató de un golazo, un tiro libre en la cabecera del área, Eder Fabián Barreto en contra. Se puso en ventaja Julio Correa con el gol de en contra de Jorge González, defensor, que quiso bajarla a su arquero, pero su arquero había intentado salir como para atrapar ese balón y lo que hizo fue empujar hacia su arco, y después un golazo de Michel Romero en el último minuto del partido.
1: Finalmente no hubo desmanes, por suerte, porque digamos que la música fuerte pudo haberse sentido agredidos los coreanos, por ejemplo, pero finalmente terminó todo bien.
6: No, cuando terminó el partido cada uno salía sin problemas, no hubo nada, ni agresiones verbales ni nada. Fue un partido muy tranquilo con los aficionados. Lógicamente los de Vencedor prácticamente festejaron como un triunfo de ese empate.
1: Que quedó picando ahí lo que le dijo el refere al técnico de Julio Correa.
6: Sí, y anoche nos dijo en Ciudad Deportiva Hugo Ranulfo Sosa que el árbitro le dijo, o sea, que él le había marcado algunas cosas al árbitro que no cobró, y entonces el árbitro le respondía que a ellos también le ayudó en 4 ocasiones. Eso fue lo que dijo Hugo Sosa anoche en Ciudad Deportiva.
1: ¿Cuánto gana Alemania hoy?
6: ¿Por qué así, Jean-Paul?
1: Una pregunta así, no, de tramposa.
6: De repente podemos llegar al empate y después lo que pase en penales, ojalá lleguemos a los penales, ¿verdad?
1: Porque es en última instancia.
6: No, y por qué no también pensar en la victoria, 1-0 puede ser también.
1: Bueno, te agradezco, Arnaldo.
6: Dale, ya volvimos también a formar la fila para nuestras habilitaciones correspondientes.
1: Está muy bien. Te iba a pasar con Víctor, pero ya está el director de, no, de tránsito.
0: Quiero preguntarle a Arnaldo Cristian,
1: Arnaldo,
0: también deportivo.
1: Sí, ya nos disculpa.
0: Quiero preguntarle nomás. Si bien ya hablaste del árbitro, da la sensación de que el árbitro hasta que el empate en la Correa no iba a terminar. Que vos estuviste ahí, no infringí. Cristian Coet también deportivo.
1: Quiero preguntarle nomás.
0: Si bien ya hablaste del árbitro, da la sensación de que el árbitro hasta que el empate en la Correa.

0: control. El control lo teníamos ahí en estudios del horario. Y después, en la transmisión que quedó de Facebook, había adicionado 5 minutos. Y a los 50 llega el gol del conjunto de Teniente Herrero, no, de mejor dicho, de Vencedor Paraguayo, en cancha de Teniente Herrero Bueno. Lo que cuestionan los jugadores y directivos de Julio Correa es que previa al gol hubo una falta ahí cerca del medio campo y ellos querían que ya termine antes de que se juegue ese tiro libre. Y de ese tiro libre que lanzó el portero Dionisio González, va lucha ahí uno de los jugadores de Vencedor Paraguayo, cabecea, logran rechazar a medias los defensores de Julio Correa y le queda a Michel Romero, que de primera ahí le remata y fue a largo.
1: Bueno, hola Arnaldo, gracias por este informe y espectacular el relato ayer, se no te tenía yo como relator, así que se cuide tan Navarrete que Luqueño está próximo a contratar relator, ¿eh? Así que gracias, no, Arnaldo.
0: Y estamos haciendo las primeras armas como relator, va a mi prácticamente segundo partido relatando.
1: Sí, señor, y bueno, no le reíste tanta suerte a Correa, pero Jaime Tete. Dale, abrazo Arnaldo.
0: ¿Eh? Dale, Infanta, un saludo.
1: Gracias.
2: Bueno, no sé si hacemos un corte y entramos ya directo acá con el director.
1: Para liberar al director.
2: Bueno, porque, sí. Director, buen día. Tu palpite para hoy, ¿cuánto gana Alemania?
3: Buen día, Jean-Paul, ¿qué tal? Yo creo que gana Paraguay. Hay que tener fe en esto que queda del Mundial. Paraguay se destaca por la garra y esperemos que en este partido sea el momento donde saquemos toda esa garra que estábamos esperando en los primeros partidos que tuvo Paraguay, pero yo creo que un 1-0 si ganamos ya somos más que felices, ¿verdad? Sí,
2: así es. Bueno, con relación a lo que hay que poner todo hoy aquí en la dirección es el trabajo para atenderle a todos los ciudadanos. Estamos en los últimos dos días de lo que es el pago de la habilitación.
3: Sí, así mismo el día de mañana ya vencen las habilitaciones con terminación 9-0 en el caso de Luque. Pero también se da una situación que a nivel país están venciendo todas las habilitaciones. Es normal que en estos días haya mucha aglomeración de personas que vienen a renovar sus documentos o hacer sus habilitaciones por primera vez en la ciudad de Luque.
2: La cantidad de gente no es mucha a esta hora, se espera que un poco más tarde a lo mejor vayan llegando.
3: Sí, así mismo estamos teniendo una buena cantidad, más de lo habitual, pero probablemente al mediodía o a las 11 sería donde vamos a estar teniendo mayor cantidad de contribuyentes.
2: Hoy cierran hasta las 13 horas, ¿eso está previsto también hacerlo mañana o a lo mejor se podría extender según la cantidad de gente?
3: Y está previsto hasta las 13 horas el día de hoy, el día de mañana, atendiendo la cantidad de personas, sí podría extenderse el día de mañana o en todo caso el miércoles, donde también vamos a tener muchos contribuyentes.
2: Bueno, hasta aquí por lo menos, digamos que faltan muchos que se habiliten, ¿ustedes manejan más o menos el promedio de personas?
3: Bueno, en su gran mayoría los contribuyentes ya renovaron sus habilitaciones en lo que va del año. En este mes de junio serían aquellas habilitaciones con terminación 9-0 que faltan renovar, así también habilitaciones que tienen en otro municipio y quieren traer en Luque, ¿verdad? Se da un estimativo de alrededor de 2.000, 3.000 por día en estos días, incluso puede superar, ¿verdad? Pero sí es una cantidad superior a la que solemos tener habitualmente.
2: Las otras habilitaciones, digamos que tenían otras terminaciones, pagan con multa hasta hoy, mañana, digo, los que tenían que...
3: Febrero, lo que eran lo que vencieron en los meses anteriores, no tienen un recargo por el pago posterior al vencimiento, pero se da esa situación. Muchos contribuyentes tienen habilitaciones vencidas de meses anteriores y por una cuestión de que se olvidan o no. Es muy difícil tener en cuenta cuando uno no está todo el día viendo su habilitación cuando vence, así que hay muchas habilitaciones que vencen o que ya vencieron en los meses anteriores que también renuevan en esta fecha.
2: Sí o sí, mañana ya vencen todas, ¿no?
3: Mañana vencen todas las habilitaciones, a no ser que haya una disposición, suele haber de la policía caminera, habrá un plazo de tolerancia para poder renovar. Estarían venciendo el día de mañana.
2: ¿Se expone ya la gente a partir del miércoles a multas, digamos, por la patrulla caminera de no tener en regla los documentos, de no haber pagado en fecha?
3: Así mismo, en caso de circular con una habilitación vencida, el día miércoles ya van a tener sanciones si es que son controlados por la policía caminera o por la policía municipal de tránsito.
2: Salvo que haya alguna extensión, como bien digo.
3: Salvo que haya una disposición que dé una tolerancia que generalmente suele hacer la patrulla caminera, de manera que los contribuyentes

0: puedan renovar sus habilitaciones.
1: Los precios varían de acuerdo a año, vehículo y todo, como ya hay, de hecho, una reglamentación sobre eso, ¿no?
0: Hay una disposición, una ley que reglamenta los costos de las habilitaciones para todos los municipios. Eso ya está vigente, varía de acuerdo al año, al modelo, a la marca. En la página de la Agencia Nacional de Tránsito, los contribuyentes pueden ingresar y, de acuerdo al modelo del vehículo, van a tener el costo aproximado de sus habilitaciones, de lo que sería la patente. A eso hay que sumarle las tasas municipales, pero para poder acceder al costo pueden hacerlo desde la página de la Agencia Nacional de Tránsito.
1: ¿Cómo ingresamos a esa página para que la gente ya tenga en cuenta y vaya a pueda hacer su cálculo?
0: Claro, y entran en la página de la agencia, pueden poner en el buscador, va a ser más rápido, Agencia Nacional de Tránsito y Seguridad Vial. Al ingresar en la página le va a salir un link donde establecen los costos de habilitaciones. Puede entrar en ese link y buscar, de acuerdo a su marca, modelo y año, el valor de su vehículo para todos los municipios. Eso se aplica a nivel nacional, así que ingresando ahí ya pueden tener ese acceso.
1: Director, no sé si vos viste, yo llegué a ver un caso de que hablaban de un Mercedes-Benz, no sé si era de esta municipalidad o no, que el costo era muy elevado. ¿Recordás ese video? No sé si...
0: Tendría que ser específicamente cuál es el modelo, marca, año.
1: Mercedes-Benz decía, modelo 95 de 300, creo.
0: Y bueno, estaría alrededor de los 187.000 el valor de esa habilitación, que sería el monto mínimo, que no puede ser inferior a un jornal mínimo diario, más las tasas municipales, que en la suma dan 187.000. Específicamente un Mercedes, año 95.
1: Y a menos que esté, a lo mejor, digamos, se haya vencido o tenga atraso, ¿no?
0: Claro, puede deber 2 o 3 años. Varía mucho de acuerdo a cada caso.
1: En el caso de verse varios años, ¿se hace alguna condonación?
0: Sí. Pueden solicitar los contribuyentes una exoneración, en caso de que tengan, por ejemplo, un vehículo que estuvo 3 o 4 años en el taller o que no estuvo circulando y quiera poner al día. Si solemos recibir ese tipo de solicitudes y le solemos ayudar a los contribuyentes para que puedan abonar lo que sería a partir de este año en caso de que tenga su vehículo parado o no hayan utilizado en los años anteriores.
1: ¿Cómo hacemos cuando venimos de otras ciudades? Porque se está dando ese caso, porque hay que anular en la municipalidad anterior, venir acá. ¿Cómo viene, teniendo en cuenta que mucha gente viene a vivir a Luque?
0: En este momento hacen su habilitación de Luque con el contrato privado, con la cédula verde y la cédula de identidad del titular. Pueden hacer su habilitación en Luque en caso que tengan de otro municipio. En caso que la habilitación ya sea de Luque, sería con la habilitación anterior más la cédula del titular, hacen una renovación. Los contribuyentes nuevos sí deben traer sus documentos.
1: Bueno, para no complicar más, pero siempre también el registro aprovecha a la gente también para actualizar, ¿no?
0: Sí, así mismo pueden renovar sus registros o sacar también por primera vez en Luque. En la parte de registro hay menos contribuyentes. En estos 2 días van a hacer habilitaciones, lo que vamos a tener mayor cantidad de contribuyentes. Así que también, si es que quieren acercarse a hacer su registro, van a ser un poco más rápido por el tema de que no hay tantos contribuyentes de registro en estas fechas.
1: Bueno, Víctor, si tenés alguna consulta.
2: ¿Qué tal, Cristian? ¿Cómo está, director? Buen día.
0: ¿Qué tal, Víctor? Buen día. ¿Cómo te va?
2: ¿Dónde ve el partido hoy?
0: Estamos viendo, capaz que en la peatonal vamos a estar ahí viendo con los amigos.
2: ¿Tenés alguna cábala o de juntarte siempre con el mismo grupo de gente o no? ¿O da igual dónde se vea? La idea es ver el partido.
0: No, la idea es ver el partido, estar con amigos, con gente que nos acompañe. La verdad que no soy muy cabalero, pero sí estamos ahí pendientes siempre.
2: Cristian, ¿qué evaluación hace de lo que fueron las internas partidarias? Hoy el Partido Colorado ya está unido, están trabajando junto a Uy Faría, te veía ayer en el lanzamiento del Cureluque Ara. Al margen de eso, digamos, lograste el objetivo de pasar la interna y hoy estás como opción 10 de la lista 1 para pugnar un lugar en la Junta Municipal para las elecciones del mes de octubre.
0: Sí, así mismo, Víctor, pasamos una interna histórica del Partido Colorado, con una participación bastante importante, casi del 45%. Eso demuestra también el interés que tiene la ciudadanía a la hora de participar y elegir sus próximas autoridades. En ese sentido, ya estamos dentro de la lista de la lista oficial, de la lista 1. Mañana se hace la proclamación de los candidatos. Vamos a estar también oficialmente recibiendo nuestras candidaturas y acompañándole al intendente o al futuro intendente Uy Farías, que fue electo por la ciudadanía que se ganó la confianza de los colorados y ahora también estoy seguro que va a ser de los luqueños. Así que como colorado, acompañando a la lista 1 que apostó por un candidato que llegó a ellos y estamos para acompañar y hacer todo el trabajo para que él pueda ser el próximo intendente.
2: ¿Cómo viste las internas en general, digamos, verdad? O sea, la participación y todo lo que tiene que ver. ¿Te sorprendió o era más o menos lo que esperaban, digamos?
0: Y realmente éramos lo que esperábamos. Había una gran cantidad de candidatos que salieron a proponer, a visitar, a conocer a la gente y eso hizo que se mueva en gran.
2: A ver, un ratito porque perdimos el audio. Jean-Paul, creo que se desconectó tu micrófono.
1: ¿Tu micrófono?
2: Ahora.
1: No,
2: ahí. Ahora sí.
1: Pestañeo.
2: Sí.
1: Te escuchamos.
2: Cristian, bueno, pasando al tema tránsito de vuelta, porque vamos a tener acá a octubre, hay mucho tiempo para hablar de tu candidatura. ¿Vos vas a seguir hasta cuándo en el municipio? ¿Tenés pensado renunciar o vas a seguir hasta...? Porque la ley no objeta, digamos, que estés en el cargo, pero... Por tus actividades políticas te venías desempeñando luego ya como director y en la campaña, fuera de tu horario laboral, venías haciendo campaña, digamos. ¿Ahora cómo vas a hacer?
0: Sí, así mismo. En los últimos meses probablemente tendríamos que considerar, porque ya estaríamos dedicándonos 100% a la campaña, ¿verdad? Como mencionaste, limita mucho a veces estar a la mañana acá y salir a la tarde, sino que... queremos disponer de todo el tiempo para salir y llegar a los ciudadanos para que podamos llevar todas nuestras propuestas, nuestra experiencia y toda la visión que tenemos de la ciudad.
2: ¿Esta es tu primera candidatura, digamos, a nivel municipal? Porque entiendo si ya fuiste candidato a convencional, a miembro seccional, pero así una candidatura importante donde puedes tener una representación popular dentro del municipio, es la primera vez, ¿verdad?
0: Sí, así mismo, a nivel partidario sí, ya fui electo convencional. Esta es la primera candidatura ya a nivel municipal, a nivel distrital y una candidatura nacional, ¿verdad? Es mucho lo que podemos hacer desde la Junta Municipal. Yo creo que la experiencia que nos dio esta gestión de casi 11 años al lado de Carlos Echeverría, queremos trasladarlo a la Junta Municipal para llevar soluciones a diferentes barrios, a diferentes compañías que tiene la ciudad, y llevando todo lo que aprendimos en esta gestión municipal, que es muy importante, ¿verdad? La experiencia es muy importante para conocer de adentro lo que hay que hacer, ¿verdad? Así que creemos que tenemos la experiencia, tenemos la propuesta que queremos llevar adelante, y es eso lo que queremos transmitir a la ciudadanía, a las familias y a cada luqueño para que nos puedan dar ese voto de confianza.
2: Y me parece que, al margen de quien sea electo intendente, o está trabajando con Luis Faría, pero hay otras opciones también, bueno, ya la gente en octubre va a decidir, digamos, me parece que desde la Junta, Cristian, el tema tránsito va a ser fundamental para el próximo intendente, porque ya Luque no puede retroceder en las obras de infraestructura que se hicieron, en el crecimiento poblacional que ha tenido la ciudad, porque hoy Luque ya no es zona rural, hoy Luque tiene 19 barrios y creo que 28 barrios y creo que más de 40 subbarrios, o sea, ya no hay retroceso a eso, o sea, ya no se va a poder cambiar, pero sí hay que hacer un reordenamiento en el tránsito en la zona del microcentro, en las zonas periféricas, porque si bien hoy hay asfalto por todos lados, uno de repente entra, no sabe si es contramano, si es sentido único, hay cosas que el próximo intendente y la Junta Municipal, por sobre todas las cosas, me parece, tiene que encarar, que es el tema tránsito.
0: Sí, así mismo, dentro de las propuestas que teníamos está el plan de ordenamiento vial. Destacando todo lo que mencionaste, el crecimiento que tiene la ciudad, eso no se va a detener. Vamos a ser una ciudad con 1 millón de habitantes, y si no hacemos una planificación vial donde tengamos todas las rutas alternativas, los cruces semafóricos, las proyecciones, por ejemplo, de doble avenida, que son demasiado importantes a la hora de llegar a los barrios, si no hacemos una planificación de los próximos 5 años, vamos a perder todo el atractivo que tiene Luque hoy, ¿verdad? Que es la calidad de vida. Entonces lo que queremos es que tengamos ese crecimiento de manera ordenada, de manera planificada. Ya hay un plan de ordenamiento territorial falta un plan de ordenamiento vial para proyectar lo que es el crecimiento que tiene la ciudad. Y creo que desde la Junta podemos aportar todo lo que aprendimos, toda la experiencia que tuvimos en estos 7 años dentro de la Dirección de Tránsito para gestionar esas soluciones que necesita la ciudadanía.
2: Bueno, vamos a seguir hablando, Cristian, seguramente un poco más adelante también de todas estas cuestiones. Acá me preguntan, la patrulla caminera está analizando la posibilidad de dar un plazo de 1 mes para la verificación de las habilitaciones vencidas, que como bien ya decía anteriormente, vence mañana. Si la patrulla caminera no va a exigir no va a verificar, digamos, ¿el municipio se puede adherir a esta prórroga en el sentido de no cobrar multa y que la gente siga pagando su habilitación que vence mañana?
0: Sí, así mismo, Víctor. Generalmente la patrulla caminera suele hacer un plazo de tolerancia para que los contribuyentes puedan renovar sus habilitaciones. Normalmente cuando se da eso, los municipios se adhieren a esa disposición de manera que los contribuyentes tengan la tranquilidad de poder circular y en el tiempo que tengan puedan renovar sus habilitaciones.
2: Ok, bueno. Con relación al tema que hablamos siempre, eso ya probablemente va para el futuro también, ¿verdad? El tema del transporte interno, porque acá me está haciendo acordar un oyente justamente, incluso armar una parada de bus, una terminal de bus, o no sé, que salgan todos medio de una misma zona, o ver la renovación de la flota. Lo escuchaba al intendente Echeverría el otro día decir, le quedó pendiente esa tarea definitivamente, porque la gente tiene una ciudad de crecimiento, pero el transporte público no ha crecido. O sea, si hoy yo me quiero ir a Itangua, tengo que tomar Pájaro Campana colectivo y es más peligroso, a lo mejor voy a llegar más rápido si voy caminando hasta Itangua o hasta Itapuamí, porque no hay cierta garantía. O a las 6 de la tarde, a las 7 ya termina en la zona de Cañada San Rafael y Coronel Martínez, hasta ahí van otros vehículos que le lleva, ir en bola es imposible porque la gente no tiene la condición económica. Me imagino estarás analizando, vos conocés perfectamente esa problemática del transporte interno, Cristian.
0: Sí, asimismo hace falta una actualización de lo que es toda la reglamentación del transporte interno. Luque hoy tiene compañías con acceso de todo tiempo y es necesario mejorar la calidad del servicio del transporte interno. Es una materia pendiente, creo que tenemos que analizarlos dentro del próximo periodo de gestión, de manera que los ciudadanos que de los barrios más alejados tengan la posibilidad de tener un transporte público interno que le dé las garantías de seguridad y también de tiempo, ¿verdad? Hay muchos estudiantes que salen de la facultad a la noche, inclusive en el colegio, en el turno noche, que ya no tienen transporte interno para regresar a su casa, ¿verdad? Sino agarrar el último interno de las 8 de las 9 de la noche, ya tienen que ver cómo llegar a su casa. Así que hay que trabajar sobre eso para que la ciudadanía pueda tener un servicio de calidad. Hay que hablar también con las empresas, que la mayoría son luqueños, son familias luqueñas que se dedican a esto. Así que poder actualizar su flota, buscar una renovación dentro también del transporte interno, ¿verdad? Así que Luque ya tiene las condiciones para poder circular y hace falta hacer una mesa de diálogo con todos los sectores para encontrar una calidad de servicio que al final es el contribuyente, es el ciudadano el que tiene que sufrir una mala calidad.
2: Hoy, después de las internas, el 4 de octubre, te puede votar cualquier ciudadano luqueño que esté inscrito en el padrón, ¿verdad?
0: Sí, así mismo, ya el 4 de octubre se llevan adelante las elecciones generales. Yo estoy dentro de la lista 1 en la opción 10, así que poner a consideración de todos los luqueños este proyecto que busca representar a cada ciudadano y desde el lugar que nos toca, que es la Junta Municipal, llevar proyectos que lleven soluciones a las familias, a las compañías, a los barrios y representar a toda esa ciudadanía que está esperando de sus autoridades esa gestión. Esa gestión que mejore la calidad de vida.
2: Hoy que hablamos de la selección en el fútbol, el 10 es un puesto importante dentro del equipo, ¿eh?
0: Sí, totalmente. Es un número que se le da a los mejores, me dijo la otra vez Tano, ¿verdad? Así que vamos a hacer lo mejor posible para poder llevar adelante esta responsabilidad.
2: Si te dijo Tano, tomarlo con pinza, ¿verdad? No entendés Guasuy de fútbol, pero bueno. Cristian Gil, gracias, ingeniero. Un abrazo, es una broma nada más.
0: Dale, Víctor. Dale. Un saludo a la audiencia.
2: Gracias. El director de tránsito de la Municipalidad de Luque. Y hay que aclarar, el ingeniero Cristian Gil es director de tránsito de la parte administrativa, el tema de habilitación, registro, porque la abogada Griselda Barrola es la directora de PMT. Son dos direcciones diferentes, ¿verdad? Uno es el control de, y dirigido del tránsito, y otro es la parte administrativa, que es lo que vence mañana justamente, ¿verdad? Mañana vencen las habilitaciones en todo el país, y acá en Luque, yo tengo un vehículo que tiene terminación 9, será la chapa, tengo que sacar el Nissan, que no uso más hace rato, ¿verdad? Pero que tengo que sacar para no pagar multa, ¿no? Hace rato que el Nissan estaba fuera de circulación, pero igual, voy a renovar hoy después del programa, me voy a la municipalidad. Son las 8:50.
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0: Son las 9:01. Antes de ir hasta Boston, porque vamos a ir a Boston, vamos a Macaí primero. Vamos a Macaí. Después está en Macaí con Arnaldo. Y Arnaldo es mucho más importante que Alfaro, que vamos a
1: sí. Justamente estamos hablando sobre el tema del luqueño y bueno, unas cuantas cuestiones. ¿Te escucha acá?
0: Hoy es Alemania. Toda Alemania.
1: Sí, Fondenblanken.
0: Exactamente. Todo Alemania.
2: Hoy por ser lunes, puede ser la cerveza también.
0: Sí, puede ser también. ¿Por qué no?
1: Después de todo, vamos a festejar.
2: Vamos a eliminar, por lo menos en botella o en latita, a los alemanes.
0: ¿Vos sabés que la cerveza se toma natural, no frío, en Alemania?
2: Sí, pero el clima ahí es diferente.
0: Bueno, pero es lo mismo en de Mongaú. ¿Vos tomás cerveza, Arnaldo?
2: De vez en cuando.
0: Sí, además, con seguridad, no puedo dudar. No, yo, por ejemplo, cerveza honestamente tomo poco, ¿verdad? Pero tomo, ¿no? ¿Vale? Prefiero una bebida un poco más fuerte que la cerveza, por mayor graduación, es lo que le suelo bajar. Un té con unos hielos, para no hacer propaganda. Hasta ahora, pero sí, sí. ¿Y tener una marca en especial o cualquier cerveza no va a tomar?
2: Y últimamente me voy por los ultra porque los más fuertes me está haciendo un poquito mal.
0: La edad no viene solo, amigo.
2: Ella ya pota.
0: Yo sí que al contrario, yo tomo una cerveza verde, la botella verde, o lata verde.
2: Sí.
0: Hasta pona, ¿verdad? Nicolás decía antes, ya no invadete, él era su marca, pero después cambió, después... Ya no, era ya en Batete, pues ya tomaba también otras marcas. Y Ultra creo que ya salía cuando él vivía todavía y una vez me envió un video con Neni, su eterno compañero de trabajo. Estaban acá en el hall de la radio. Neni le había mostrado a Nicolás Ultra, entonces ahí tomó. Bueno, ¿qué hay por Luqueño, Arnaldo?
2: El Sportivo Luqueño que sigue practicando en el complejo América de Ibicuí. Están haciendo la pretemporada ahí. En el tema de refuerzos, por ejemplo, no hay nada concreto. Se mencionaba lo de Viera, que hasta aquí no pasa nada con él tampoco. Pero vamos a ver después de que llegue el presidente al país a ver si se concreta. Se hablaba de Silva también, que al final se fue a Recoleta de vuelta, Alejandro Silva, que ya lo presentó Recoleta en sus redes sociales. Y el otro refuerzo que llegó en el Sportivo Luqueño es el arquero que
0: no voy a decir refuerzo. Vamos a ver si Campisi es incorporación o refuerzo, porque refuerzo ya le da, decido lo que quiera antes, porque yo te iba a imponer, pero
2: bueno, incorporación entonces,
0: porque hasta ahora Luqueño no sé quién refuerzo. Maggi
2: y Maggi prácticamente es el único. 9 jugadores vinieron para el apertura, pero es el único que se destacó entre esos 9.
0: Sí, por eso te digo, ¿verdad? Después el resto, amigo, Nandí, ¿verdad?
2: No. Y hay varios que se fueron. Uno de los que va a sufrir, me imagino, Sportivo Luqueño, su ausencia, es Quintana, que se fue de vuelta a Olimpia. Después los demás que se fueron prácticamente no pesaron, como Paul Rivero, Alan Pereira, Pira Benítez, que últimamente tampoco fue tenido en cuenta por Hernán Rodrigo López.
0: Bueno.
2: Y de los que vienen, nada hasta ahora, solamente Thiago Caballero, que no pasa nada tampoco todavía con él, y Viera, que son los que son los mencionados que van a vestir la casaca del Sportivo Luqueño. Pero hasta que se oficialice, no hay nada.
0: Y lo más importante, ¿el presidente ya está de vuelta o todavía no?
2: Y estamos haciendo las averiguaciones, porque me habían dicho que la Asociación Paraguaya el viaje y la estadía paga solamente hasta que termine la serie de grupos,
0: la fase de grupos.
2: Pero hasta ahora no escuchamos nada.
0: Bueno, el presidente tiene la posibilidad solamente él de motu propio quedarse. Bueno, pues si se fue en el charter tuvo que haber vuelto. No sé qué sí. Le diga, bueno, váyanse, yo me quedo y me pago mi pasaje de ida, de retorno.
2: Y me imagino que ha de tener.
3: Sí. Es una pregunta muy profunda.
0: No, ala. Oiga, presidente, qué raro hace. Ala.
1: 13, 14 preguntas ya está haciendo en la vida.
0: Pero no es fácil, esa es la realidad. Y bueno. Pero vamos a ver qué pasa. No es fácil.
2: Y tenemos todavía prácticamente un mes para el inicio del campeonato.
0: No, menos, Hernando.
2: Menos de un mes, sí. El 24 de julio está marcado el inicio del campeonato clausura. Y Sportivo Luqueño le toca a Guaraní en su primera fecha. De visitante.
0: Que hay que ver Guaraní dónde...
2: Oficia de local.
0: Dónde hace el local, ¿verdad?
2: Y últimamente hacía en Capiatá.
0: Lo que sí, mucha decepción por parte de algunos hinchas. Veo, visto algunos comentarios y veo y escucho. Al final de la depuración del plantel, tanto como depuración, no sé. Yo no sé, no.
2: ¿Del plantel de Luqueño estás hablando?
0: Claro, del plantel de Luqueño. Sí, ¿qué es lo que Walter González? No hay delantero, por lo visto. Mira que Walter es resistido, ¿eh?
2: Sí, muy resistido por la afición del Sportivo Luqueño, y es prácticamente el segundo centro delantero que tiene la institución. Después están los juveniles que se fueron ahora a hacer la pretemporada.
0: Y después otra cosa que ponen y pusieron en la lista que publicaron. Canterano. ¿Está bien? Es decir, que si Romerito estaba en la lista oficial, iban a poner Canterano, Julio César Romero, Canterano. Hay jugadores que ya no.
4: Y sí.
0: Que si bien. No estoy hablando contigo, callate. Ahora sí tenemos la imagen de Arnaldo. Ahí tenemos tu imagen, Arnaldo. De Chucu, digo, ahí, Arnaldo.
2: Allá.
0: Ponen como canterano.
2: ¿A quién, por ejemplo? Francisco Hanson.
0: No, Hanson está bien, pero a Perea, por ejemplo. A Perea, canterano.
2: A Perea, como ya pasa también la edad, un poco
0: viejito. Canterano, a ponerle a los
2: mitad. Si querés, te doy la lista de los que se fueron para la pretemporada, Víctor.
0: Sí.
2: Arqueros: Nicolás Campisi, Francisco Hanson, Ángel Espínola y Rodrigo Talavera. Este es uno de los juveniles también, que desde el año pasado ya está practicando con el plantel principal, Rodrigo Talavera. Después defensores, Santiago Campos y Miguel Barreto, que son los laterales derechos. Y en el medio, los centrales son Jonathan Díaz, Facundo Wiesniak, Adrián Brizuela y Oliver López, uno de los juveniles que se fue en la sub-16, de la selección sub-16, en uno de los mundiales que jugó el seleccionado nacional sub-16. Y como laterales izquierdos, le tenemos a Axel Balbuena, Álvaro Martínez y Sebastián Maldonado. En el medio campo, Fernando Benítez, a Perea, Aldo Maíz, Giovanni Bogado, Oscar Ruiz, Jonathan Ramos, Marcelo Ojeda, Kevin Pereira, Lautaro Comas, y el otro juvenil que se suma es Enzo González, que es de la juvenil. Y los delanteros le tenemos Iván Maggi, Walter González, Thiago Franco, Blas Escobar, Matías Riveros y Matías Granje. Estos dos últimos también juveniles que se suman en esta etapa en la pretemporada. Yo creo que mucho menos de lo que tuvimos en la apertura. En cuanto a calidad, te digo.
0: Vamos a ver. Luqueño tiene que hacer por lo menos 35, 38 puntos tiene que hacer de los 66 para salvarse y el año que viene entrar Relativamente. ¿Nosotros con cuántos puntos cerramos, Liliana, la apertura? 20 puntos.
2: 20 puntos se cerró.
0: 20 puntos. Tenés que hacer
2: 20 puntos en 22 partidos.
0: Tenés que hacer 50, 55, 60 más de lógica túnico.
2: Y si hacemos 40 puntos, prácticamente vamos a ser campeones. ¿Pepeña se está la campeón?
0: Claro, no hay puntaje de campeón. Ese, Olimpia creo que salió con 48 puntos, con 43, luego ya salió después, terminó, ¿verdad? Pero hay que hacer un campeonato, por lo menos, mirá. Y no sé, al paso que vamos, cada vez le entiendo más al presidente que no es fácil.
2: Y no es fácil realmente.
3: No es fácil.
0: Pero lo bueno es que él hace todo de corazón.
2: Sí.
3: ¿Y de corazón te pidió?
0: No, me pide a mí.
3: De corazón y de mi corazón.
0: Bueno.
4: Yo no sé. ¿Qué es lo que quieren ustedes?
0: ¿Ustedes qué es lo que quieren hablar en ese programa de la noche? Eso es lo que yo no...
4: En esta gestión, ya zeta la...
0: Ahí está, su ahijado. No sé si es su ahijado, pero su defensor ahí se mete.
2: Sí, amigo de trigo. Del todo
1: que terreno. Que no viajó a Estados Unidos, está por...
2: Uy.
0: ¿Quién?
2: Sí.
1: Javier.
0: Ah, Javier.
2: Y el todo terreno.
0: Que metió la pata a Campisi, porque Campisi la anunció como gerente, ¿verdad?
2: Gerente, sí. Pero se sabía eso, ¿verdad? No. Es un gerente, pero no, es oficial nada más.
0: Yo lo que pregunto, ¿por qué no oficializan nomás? Si el gerente es el gerente, ¿y cuál es el problema? Y ella mío es el gerente y listo, ¿cuál es el drama? No sé si está haciendo. Liliana dice está haciendo útil. No, útil no sé si está haciendo. Porque hasta aquí, ¿dónde? La utilidad de Mumburichu, y porque todo si él es el responsable de la negociación de las contrataciones.
2: Después de que comience o que termine el campeonato, vamos a saber si es útil o inútil.
0: Pero ya, todavía seguimos poniendo pruebas, vio. 10 campeonatos que ya pasaron.
4: Ya son sí. 12 infantos o 13.
0: ¿Eh?
4: 13 preguntas hiciste.
0: ¿Qué?
4: Creo que ya son 12 infantos o 13. 13 preguntas hiciste.
0: Bueno, me callo ya entonces. Dale, Arnaldo.
1: Y bueno, tengo el orden del día, sí.
0: Vale. Si aprovechá y pasá, porque después lo vamos a escuchar a Gustavo Alfaro, que ayer estuvo, bueno. Se dio cuenta que metió la pata para hacer sus declaraciones. Y quiso arreglar
2: y anoche respondió también José Luis Chilaver en el programa Ciudad Deportiva.
0: Vamos a escuchar, por eso, la parte donde se refiere a Chilaver, que Chilaver le dijo, usted tiene que ser el técnico de la selección y todo lo otro. Y vamos a escuchar qué le respondió Chilaver, ¿sí? Dale, Jean-Paul, vamos con
1: bueno, el orden del día, te leo.
0: Sí, adelante.
1: Aprovechando acá que me va a ayudar Arnaldo. Mañana sesiona la Junta Municipal, martes 30 de junio. 1, notas de la Intendencia Municipal. 2, notas o comunicaciones oficiales. 3, expedientes de peticiones o presentaciones privadas. Entre ellas la de Pedro Pastor Centurión Ramírez sobre usufructo temporal de un sitio para Panteón. 4, expedientes con dictámenes de comisiones. Diego Antonio Báez sobre compra directa, terreno municipal en el barrio Cañada Garay. Angélica Cañete González, mensura administrativa en el barrio Isla Abogado. María Araceli Alfonso Garay y otros sobre mensura administrativa en barrio Itangúa. Porfiria Gómez de Ramírez, mensura administrativa en el barrio Itapuamí. Milciades Ramón Ramírez Gómez, mensura administrativa en el barrio Itapuamí. Cirilo Notario Arrúa, mensura administrativa en el barrio Loma Merlo. Miguel de los Santos Espino, la rectificación de la Junta Municipal sobre mensura. Ladi Elizabeth Silva, rectificación.
0: Ese de Miguel de los Santos, es Miguel Espínola, ¿es nada? Miguel de los Santos Espínola,
1: rectificación de la resolución de la Junta Municipal número 454-2022 sobre mensura, dice.
0: No dice dónde, será la propiedad de ese que estaba en conflicto.
1: No dice dónde.
0: Pero ese de Miguel Espínola es Miguel de los Santos.
1: ¿Un solo apellido tiene?
0: Sí, que yo sepa, sí.
1: Espínola. Bueno, Derlis Raúl Ibarra Aquino, usufructo temporal de un sitio para Panteón. María Lidia Orwell Escano, usufructo temporal, sitio de Panteón. Cambio de titular de usufructo están Rosarina Cabrera de Alfonso y otros, Alejandrina Jara Galeano y Antenor Alfonso Benítez Morel y otros. Y luego Luis Bernal y otros sobre ayuda social. Concejal Enrique Daniel Quintana Galeano, reconocimiento de la Comisión Ciudadana Especial denominada Centro de Atención Integral a Adultos Mayores. Cuerpo de Bomberos Voluntarios de Luque, reconocimiento. Miguel Ángel Rolón Paredes sobre reconocimiento. Quinto punto del orden del día, proyecto minutas e informes. Para mañana, la sesión de la Junta, el orden del día, firmado por el licenciado Carlos Candia González, secretario de la Junta Municipal. Vamos a estar en vivo, en directo, aquí desde la Municipalidad mañana.
0: Dale. Sí. Dice en el orden del día, acá estoy en privado nomás, estamos al aire ahora, Miguel. O sea, vos no estás saliendo, pero yo estoy al aire porque leyó Jean-Paul. Es una rectificación que vos mismo planteaste, Miguel. Pues vamos a salir al aire un ratito, ¿sí? Vamos a salir al aire un ratito, espera, acá. Gracias.
1: Bueno,
0: Jean-Paul, bueno. Gracias, Arnaldo.
2: Dale, mi Víctor.
0: Gracias. Estamos. Arnaldo Ríos y Jean-Paul Ortiz de la Municipalidad de Luque. Miguel de los Santos Espínola, buen día para la FM Solioro.
5: Buen día,
0: importante a toda la audiencia. Es la época de Iguazú, ¿no te gusta? ¿Y la de los Santos, vio?
5: No, ni mi madre no se acuerda que yo me llamaba de los Santos. Una vez me fui a un curso de INCOP y de repente alzo la mano para participar en el. Una conversación de debates y sale ahí el encargado del INCOT, me dice: Miguel de los Santos Espínola, adelante. Y yo dije: ¿de dónde me dice? ¿Sabe que yo me llamo Miguel de los Santos Espínola? Me dice: Miguel Espínola, no, yo me inscribí, ¿eh? Porque es muy breve, pero en fin, se paga para internet mi número de radiografía y todo.
0: Pero Mumburén de Vila Santos, la de los Santos Mumburén de Vila, bueno.
5: Y por algo, sí, ya me pusieron por algo. No, esto tiene una historia simpática. Pues nosotros teníamos un vecino que se llamaba Miguel de los Santos, yo hice. Ahí a media cuadra, él de la plaza y yo le encontraba la plaza. Y era un morocho, camba, culendo, ahí a Hazán, siempre la. Porque lo vaya. Pero mi mamá decidió ponerme Miguel de los Santos, más o menos en homenaje a ese poeta, escritor, periodista. Y bueno,
0: Miguel, ¿qué es el expediente que entra mañana? Una rectificación de resolución Junta Municipal 454 del año 2022 sobre mensura, dice a tu nombre en la Junta. Esta es la propiedad que está en Loma Mer, lo que una vez contuviste que problema ahí con los vecinos.
5: En San Juan.
0: Sí, en San Juan, perdón.
5: En San Juan. La verdad que yo no sé por qué apuntaron así. Lo que yo pedí es una rectificación de mi pago de arrendamiento, ¿verdad? Porque yo había pagado el arrendamiento por la cuenta corriente 27032 11, y ellos al cobrarme pusieron pago de arrendamiento por la cuenta 27031 11, ¿verdad? O sea que posiblemente era una cuadra de distancia, y eso es lo que yo pedí, que me rectifiquen para que me adjudiquen a mí el pago, ¿verdad? Porque en lo contrario, otro lo cobra. Eso. Hay un tal Lacturret, que es el nombre del dueño de esa cuenta corriente catastral, que posiblemente es también terreno municipal ahí en la zona, que hay muchos, ¿no? Pero todo, eso es lo que yo pedí, y ahora estoy tratando de aclarar por qué ponen ahí la rectificación de mensura, porque la mensura que yo se hizo para que se me adjudique eso ya se aprobó en el 2016, no en el 2022. El 2022 era otro tipo de resolución.
0: Bueno.
5: Y vamos a ver qué es lo que mañana van a corregir o cualquier cosa. Siempre es apelable todo.
0: Sí, señor. Dale, Miguel. Seguimos hablando. Gracias por este tiempo. Un abrazo.
5: Ok.
0: Miguel de los Santos. ¿O tiene un solo apellido, Miguel? Ah, se cortó. Bueno, pero yo creo que tiene un solo apellido. Miguel de los Santos Espínola. Director, con permiso del espectador luqueño. Son las 9:20 a la vuelta. Lo escuchamos a Gustavo Alfaro, adiestrador de la Albirroja.
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0: las 9:30. Ayer habló Gustavo Alfaro, entrenador de la selección paraguaya de fútbol, habló ayer en conferencia de prensa desde Boston. Le contestó a Chilaver y le, bueno, trató de zafar un poco del disparate que dijo el otro día, ¿verdad? Que dos jugadores de Australia valen más que el plantel de Paraguay. Un montón de cosas que dijo en la conferencia anterior, ¿verdad? Y causó mucha roncha en toda la gente, ¿verdad? Porque además el planteamiento que él hizo. Pero vamos a escuchar parte de la conferencia de prensa de Gustavo Alfaro, entrenador de la selección paraguaya de fútbol.
1: Gustavo, profe, primero para usted, ¿cuál es la evaluación que se hace al finalizar la fase de grupos? ¿Qué le satisfizo de esta selección paraguaya en esos primeros tres partidos? ¿Y en qué hay que cambiar, mejorar o evolucionar para enfrentar a una potencia como Alemania? Para Gustavo, ante los ojos del mundo hoy quizás Alemania es amplia favorita, nosotros confiamos mucho como paraguayos, pero hay una especie hasta de menosprecio, te diría, en ese duelo ante Alemania, leyendo un poco portales internacionales. ¿Eso ustedes lo toman como motivación? ¿Cómo lo toman realmente? Y me gustaría que des también un mensaje al público paraguayo que de toda forma confía y mucho.
2: ¿Quieres empezar vos, Capi? Buenas tardes para todos, un placer estar aquí con ustedes. A ver, más que nada lo que me satisface del plantel de la selección de Paraguay es que venimos cumpliendo las metas que nos propusimos desde que llegamos. Lo he hablado porque todas las cosas que yo hablo en conferencia de prensa antes las hablo con los jugadores. Más que nada para tener el mismo mensaje y tratar de ser coherente con las cosas que uno dice. En ese sentido, obviamente que, y se lo dije antes del partido que juega España con Uruguay, antes de que empiece el partido de España con Uruguay, lo junté a ellos y les dije que, si bien todavía no estábamos clasificados, porque había todavía una combinación de resultados que podían tal vez dejarlo a Paraguay al margen de la clasificación, yo lo que sentía era la necesidad de poner en valor todo lo que ellos habían conseguido. Más que nada porque nos tocó agarrar una selección, y lo habíamos estado hablando también con Gustavo de manera personal, nos tocó agarrar una selección que estaba devastada, que después de la Copa América, después de todas las derrotas que había traído en la Copa América, yo creo que no había nadie, por más optimista que sea, que piense que Paraguay podía estar en la Copa del Mundo. Paraguay no solamente había estado en la Copa del Mundo rompiendo todos los vaticinios de pesimismo que podían llegar a existir, y eso lo hicieron en función a ellos, a la gran capacidad de regeneración de expectativas, a su mentalidad, pues yo le decía, si hay algo que le admiro es la mentalidad que han incorporado, para no solamente clasificar a la Copa del Mundo, sino venir a competir. Pues nosotros dijimos, nunca prometimos resultados, si dijimos que queríamos no veníamos a participar, veníamos a competir. A veces son palabras, pero ¿qué significa competir? Tratar de jugar igual contra todos los rivales en todas las circunstancias. Creo que eso también lo logramos, vinimos a competir, pues si no hubiésemos competido no hubiésemos pasado de fase. Y también les dije, antes de que se juegue ese partido, que no tenía ninguna duda que iban a clasificar. Entonces eso, para mí, ponía en valor todo el esfuerzo, todo el sacrificio y todo el trabajo que habían hecho los jugadores y la selección de Paraguay. Más que nada porque es muy difícil. Cuando uno después ve lo difícil que es clasificar, lo difícil que es pasar. Y más que nada cuando, como en el caso de Paraguay, hacía 16 años que no participaba en una Copa del Mundo. Y desde los lugares que nosotros tuvimos que construir y que tuvimos que lograrlo. Entonces para mí eso es muy meritorio. Tener que jugar contra Alemania es un desafío muy grande. Vamos a jugar contra un candidato a campeón del mundo, pero vamos a jugar por los puntos. Vamos a jugar con los puntos contra Alemania. Y eso es algo muy lindo, es algo muy bueno. ¿Qué tenemos que cambiar y qué tenemos que modificar? Y seguir creciendo. Porque esta también, esa es una asimilación.

0: A veces es dolorosa, porque tener una asimilación dolorosa por dónde va el Mundial, más allá de que nos fuimos preparando en todo ese aspecto después de la derrota con Estados Unidos, es un golpe muy fuerte que hay que, por más que uno lo pueda prever, hay que asimilarlo. Y esas asimilaciones dolorosas te hacen crecer. Y esas son las cosas que te hacen crecer. Entonces, prepararse para saber que tenemos un partido muy complejo por delante, muy difícil, como decía antes, contra un candidato a ser campeón del mundo, pero que nosotros con humildad, con sencillez, con lo que tenemos, con lo que sabemos que podemos llegar a dar, tenemos que obviamente tratar de incorporar cosas. No hay tiempo para prepararlo, porque no hay tiempo para preparar este partido, todavía estamos viendo cómo están, por eso decía, hoy le preguntaba a Fernando si no podía venir yo solo a la conferencia de prensa, porque quería que descanse, porque la verdad han hecho un esfuerzo tremendo y tener que venir acá una hora desde el hotel para acá, llegamos anoche a la madrugada, vamos a hacer muy poquito esta tarde, no es el tiempo ideal para preparar un partido como contra Alemania, pero yo confío mucho en lo que somos como grupo, confío mucho en lo que somos como equipo, confío mucho en las respuestas que siempre me dieron los muchachos desde la adversidad, porque la verdad, para nosotros, desde la adversidad nos ha tocado siempre construir, y esta no es la excepción. Entonces mañana tenemos una alegría muy grande, porque por lo menos yo como entrenador de selección nacional, yo creo que toda la selección, nosotros sentimos una alegría muy grande que podemos estar hoy jugando esta instancia de 16avos de final, de haber superado una de las zonas más difíciles, pues se los dije, más pareja, fíjense que es la zona que menos distancia tuvo entre el primero y el último, entonces eso marca el nivel de paridad, y donde nosotros, que éramos el equipo al que todo, que se los dije eso a ustedes, que era el equipo al que todos le tenían que sacar los puntos, nosotros terminamos clasificando. Entonces para mí eso es un motivo de alegría muy grande, porque siento que nosotros vinimos a competir, competimos, y esa competencia, esa competitividad nos dio la chance de pasar de fase y prepararnos para mañana, tratar de ser competitivos y tratar de estar a la altura del desafío, confiando en lo que somos nosotros.
1: Básicamente lo que dijo el profe, ¿se escucha? Para nosotros es un gran desafío. Obviamente yo particularmente estoy disfrutando del día a día, minuto a minuto, todo, porque estar en un mundial es un privilegio, es un sueño. Pocos jugadores consiguen eso, y más todavía mirando 2 años atrás de donde nosotros estábamos y todo lo que se consiguió como grupo, yo creo que es algo muy bueno. Conseguimos la clasificación, el grupo está muy feliz por eso. El fútbol nos da una oportunidad para poder enfrentar a una selección fuerte, un desafío, la verdad que súper grande para nosotros, para los más jóvenes también. Y nada, lo que yo le digo a la gente de Paraguay, al pueblo paraguayo, es que yo antes de venir acá también, es difícil en el fútbol prometer resultados. Pero sí, creo que en los 3 partidos, independientemente de los resultados, nosotros creo que hemos demostrado que la base de nuestro equipo es competir, es dejar todo en cada pelota, en cada partido, y creo que mañana no va a ser diferente. Eso la verdad que ya tenemos como base, como identidad, y obviamente que seguramente hoy el profe nos va a orientar un poquito para definir los detalles del partido de mañana y tratar de hacer un gran partido y ojalá que podamos conseguir un resultado positivo.
2: Pedro Torres Infran, Tigo Sport.
3: Profesor, capitán, buenas tardes.
0: No lo veo, tengo las luces, parece que estoy declarando, la policía.
3: Estoy acá.
0: No voy a declarar, yo cuando llevo a la policía detenido, no me llevaron nunca, pero lo vi en las películas.
3: Éxito para mañana, para ambos. Le quiero preguntar al profe, ¿se generó esta ola de sensación de que Paraguay puede, a nivel país, de un tiempo a esta parte, por lo que hicieron en cancha los muchachos, también por aquellos mensajes de que nada nos debería impedir soñar con ser campeones del mundo, pero obviamente que eso lleva mucho trabajo? Entonces, en ese contexto, en esa conjugación, para este momento, ¿qué sentís que representa este partido con la envergadura que tiene, no solo de rival, sino también de distancia en la que vuelve a estar Paraguay?
0: ¿A Gustavo nada? Primero, un desafío muy lindo, un desafío muy, muy grande, muy lindo, muy bueno. Qué bueno que que Paraguay pueda pasar por estos escenarios, por estas, porque si de pronto nos tocaba estar en un grupo, dependiendo del cabeza de serie, a nosotros nos tocó uno de los organizadores como cabeza de serie, ¿no es cierto? Te podría haber tocado de pronto Alemania, o te podría haber tocado España o Portugal, esos equipos que son número uno de Europa, que te podrían haber tocado en el grupo. Yo creo que tiene mucho más mérito que te toquen ahora, más que te toquen en el grupo. ¿Por qué es? Porque tenés de pronto el tributo a lo que conseguiste, a lo que vos por ahí en algún punto lograste a través de los puntos que sacaste y la clasificación que obtuviste. Entonces, por un lado es un desafío muy grande, pues un desafío muy grande en todo aspecto, y es un aprendizaje también, porque es un lindo aprendizaje, porque nosotros obviamente que estamos, ojalá hubiesen estado presentes en la camioneta, Gustavo, cuando veníamos hablando de esa hora que vinimos hasta acá, de todas las cosas que hablamos, ¿no? Del fútbol de Paraguay y todo lo demás, qué linda conversación. Y como le decía el otro día, pues se lo dije en la conferencia, te lo digo ahora, a él le tenía que hacer el contrato de por vida, pues la verdad que es un jugador que tiene las cosas muy claras y va mucho más allá de la inmediatez que a veces nos lleva al fútbol, ¿no? Pero más allá de eso, digo, es una oportunidad de aprendizaje muy grande que la tenemos que aprovechar, que la tenemos que tener, porque esto continúa, más allá de que nos toque pasar o más allá de que nos toque quedar al margen, esto continúa. Paraguay ya está clasificado para el próximo Mundial y esta preparación que nosotros queremos tener y esta evolución en ese aspecto y el medirnos, por eso todo fue planificado en esa intencionalidad, cuando desde los amistosos que desde que clasificamos, planificamos, fue todo para este escenario, fue todo para este momento, fue todo para vivir este tipo de experiencias. Y obviamente que estar frente a estos, pues ya hemos estado frente a Argentina, ya hemos estado frente a Brasil, equipos con de la misma envergadura o más envergadura de la que puede eventualmente poder tener Alemania en ese aspecto, no es una valoración, quién es más, quién es menos, no, son todos candidatos a ser campeones del mundo, ya los hemos enfrentado y obviamente que nos ha costado mucho esos partidos, pero los hemos podido sacar adelante. Entonces, ¿por qué no esta? Sí, es difícil, sí, obviamente, pues tienen sus argumentos, tienen su jerarquía, o sea, no me alcanzaría el tiempo para mostrarle la cantidad de pelota parada que tiene preparada Alemania, o sea, no me da el tiempo, y tengo un solo entrenamiento para poder trabajarlo. Entonces, a lo que voy, que es un desafío muy grande y muy lindo, y en buena hora que, o sea, yo digo, el tema es cómo te parás ante la adversidad, cómo te decidís parar ante lo que te parece complejo y hasta, si se quiere, imposible. Y bueno, me decido pararme a enfrentarlo de la manera que tenemos que enfrentarnos, porque está para nosotros, porque superamos las expectativas que todo el mundo tenía en torno a Paraguay. Pues yo no me meto en la ola de exitismo que se vivía en el país, nunca la compré y ni la voy a comprar. Entonces, ahí donde yo digo, como se lo dije al presidente, ¿dónde se quiere ver dentro de 5 años? ¿Dónde se quiere ver dentro de 10 años? ¿Cómo se quiere ver? Como se lo dije a los jugadores, ¿de qué manera quieren que los vean a ustedes? ¿De qué manera quieren comunicar? ¿Qué mensaje quieren dar como grupo? ¿De qué manera quieren ser? ¿Qué selección quieren ser? El primer día se los dije, antes de jugar el primer partido con Uruguay. Entonces, esos son los mensajes que nosotros estamos mandando. Entonces, para mí, porque todas las cosas que yo hablo, ya las hablé con los jugadores. Las hablé todas con los jugadores. Entonces, yo digo, cuando uno pone la dimensión exacta de dónde están las cosas y de cómo son las cosas, y eso no quiere decir que no se pueda discutir, que no se pueda cuestionar, sí, Mauricio no, mire por esto, lo otro. ¿Sabe qué? Mauricio es titular en Palmeira. Tiene al capitán acá. ¿Es titular en Palmeira? Sí, perfecto. Ramón Sosa es titular. Sí, Ramón Sosa es titular. Entonces, Mauricio es un talento, me lo discutían ustedes, me lo discutían. No, convengamos, cuando yo dije que quería traer a Mauricio, me lo cuestionaban porque era brasilero. Entonces decíamos que no, como me lo cuestionaron también, que no, está bien, nadie lo cuestionó. Nadie cuestionó. Seamos buenos, muchachos. No, yo no estoy hablando de ustedes. No, entiéndame, yo no personalizo. No, yo digo, de la misma manera que, o sea, cuestionaron a Orlando Gil, me preguntaron si lo mantenía en el segundo partido, después de que le habían metido 4 goles. Le voy a contar otra infidencia, debe ser una tarde de infidencia esta, le estoy contando. No, a lo que voy es esto, pues de última, respondo todas las preguntas con esto, tienen para hacer. ¿Saben lo que yo le pedí a Justo Villar? Cuando yo le dije que Orlando Gil iba a ser arquero, él iba a ser el arquero titular. Digo, Justo, yo sé que no es tu función, que no te corresponde. A mí me gustaría que vos hables con Orlando. Que vos hables con Orlando y que le des, porque vos estuviste en el debut de un mundial, sabés lo que significa, sabés lo que significa custodiar ese arco, el peso que tiene, la responsabilidad de la historia, todo lo que vas a defender. A mí me gustaría que tengas, si no lo tomas a mal, me gustaría que tengas una charla, porque para mí va a ser mucho más importante la charla que vos puedas tener que la confianza que yo le pueda llegar a transmitir diciéndote vas a ser titular. Que ojalá Orlando hubiese tenido 3 años ya de titular en Argentina. Tiene uno. Bueno, se juega al Mundial. Y cuando yo les dije a ustedes, pues yo esto ya lo respondí, cuando yo le dije a ustedes, estoy pensando en el futuro, ya ustedes tenían que haber sacado quién era el titular, quién iba a ser titular. Pues, entonces, a lo que voy es, era un riesgo, sí, podía salir mal. Pero era un riesgo. Entonces yo digo, Justo tuvo la grandeza de ir a hablar con él y hablar de esa manera. A mí me hubiese gustado que Chilaver, en lugar de ser un francotirador, me hubiese llamado, Gustavo, me gustaría hablar con Orlando, pero ¿sabés qué? Vení, las puertas de la selección la tenés abierta, como vino Roque Santa Cruz el otro día, como vino Roque a hablar con los delanteros y con todos los muchachos, vino a merendar con nosotros, vino a comer con nosotros, como vinieron todos los muchachos, Carlito Bonet, Nelson Aedo Valdés, Jonathan Santana, todos los chicos que vinieron de la serie, y cuando yo los vi ahí en Ipané, le dije, les pedí permiso para estar en la selección. Porque esa es su casa. Entonces a mí me gustaría que eso hubiesen hecho. ¿Saben lo que me dijo Chilaver un día? ¿Saben lo que me dijo a mí Chilaver un día? Yo fui a transmitir con el canal Caracol la eliminatoria, una eliminatoria donde Colombia le ganó a Uruguay. Salimos de ahí y lo cruzo a Chila. Pues yo con Chila tengo una relación. Si él decide pegarme, es un problema de él, no mío. Obviamente que tiró barbaridad del fútbol paraguayo. Yo voy a agarrar el control de la selección del fútbol de Paraguay y tengo que traer un técnico como vos, porque vos tenés que ser el técnico de la selección paraguaya. Hoy soy, péguenme a mí. Pero no hay problema en ese aspecto. ¿Qué digo con esto? Que si nosotros queremos un Paraguay grande, tenemos que construir a que Paraguay sea grande. Pero tenemos que hacerlo de la grandeza. ¿Por qué es grande Messi? ¿Por qué es grande Messi? No por el talento que tiene, por la humildad que tiene. Porque cuando uno más grande es, más humildad tiene que tener. Cuanto más grande es su carrera, en la misma proporción tiene que crecer su humildad. Esos son los grandes en serio. Entonces a mí me gustaría que esta realidad de Paraguay no la destruyamos entre nosotros, que la construyamos entre nosotros. Y si nos toca quedar eliminado mañana, ¿cuál es el problema? Vamos a seguir poniéndole el pecho. ¿O me van a decir ustedes que Paraguay no se levanta? Ahora nosotros, para que nos eliminen, mañana vamos a luchar a más no poder. No tenga ninguna duda que vamos a luchar a más no poder. Ahora, ahí para mí está el eje de la cuestión. Y ese es quizás algún entripado que Paraguay tendrá que resolver. No soy yo quien lo tiene que decir. Por eso para mí, cuando yo hablaba de procesos, hablo de transitar estas cosas. A mí me gustaría que todos los que quieran colaborar con la selección, yo le dije a todos los exjugadores, las puertas están abiertas, cuando quieran, a venir a un entrenamiento, a hablar con los jugadores, a colaborar. ¿Por qué? Porque esa es una realidad que la construimos entre todos. Ah, yo tengo la suerte hoy de estar al frente de este grupo de muchachos que es fantástico. Tengo un privilegio enorme, enorme el privilegio que yo tengo. Pero esta es una selección que es la selección de Paraguay. No es la selección ni de Gustavo Gómez, ni de Alfaro, ni de Harrison. En la selección de Paraguay. Entonces, en ese sentido, así vemos las cosas y así las sentimos y así me gustaría que fueran. Tal vez soy un idealista, que yo creo que es el único modo que uno tiene para crecer y para progresar en ese aspecto. Más que nada, cuando uno tiene ya está clasificado a la siguiente etapa de para el próximo Mundial. Y Mauricio, cuando él tenga la capacidad de tener consistencia durante 90 minutos, por ahí va a arrancar en la posibilidad de ser titular. Entonces a nosotros nos rinde cuando el nivel del rival baja su intensidad desde el punto de vista físico. Entonces ahí le doy la respuesta. Para mí sería un jugador ideal, pero ¿sabe qué? a veces nosotros terminamos cubriendo una cosa con otra cosa y en el ideal nos faltan cosas. Entonces nos faltan cosas para tratar de darle la contención. No es únicamente poner un jugador. No es únicamente poner un jugador. Es saber rodearlo también. Y darle un contenido. Usted dijo, el fútbol es ataque y defensa, por arriba, por abajo. Che.
4: Parte de lo que decía Gustavo Alfaro, entrenador de la selección paraguaya de fútbol. Y anoche le respondió José Luis Félix Silaver González aquí en la FM Azul y Oro, en el programa Ciudad Deportiva, con Tano Barreto, Arnaldo Río, Hugo Martín Pereira y todo el equipo.
5: Lo vi en la conferencia de prensa que hizo Alfaro, enviándome un mensaje, manifestando de que yo soy un francotirador de la selección, que le había prometido que si yo manejaba el fútbol de Paraguay, él iba a ser el técnico. La verdad que miente tanto que en definitiva es fácil decir una cosa sin probarlo, porque obviamente yo no, nunca entró en mi cabeza de que yo iba a estar en la APF, más teniendo en cuenta que la mentira tiene patas cortas, porque yo fui catalogado en mi salida de la selección. Nunca tuve buena relación con los que tuvieron siempre. Entonces, de mi parte sería una falta de respeto decir que yo iba a prometer que él sea el técnico de Paraguay. Otra mentira más de Alfaro. O sea, es normal, pero como él dice, las puertas de la selección están abiertas, como tiene Santa Cruz, Aedo, Bonet, Santana. Lo que hay que separar las cosas de que yo no soy un felpudo, yo no soy un lacayo, yo no soy una mucama de ir a agacharme la cabeza, a arrodillarme por necesidad. Gracias a Dios no necesito. O sea, yo tengo que pasar, estoy tranquilo, tengo mi vida, pero nadie me puede prohibir opinar. Y si a Alfaro le molesta, y en su momento dije que el arquero de Paraguay, Gil, juega mudo, el rol de él es el que tiene que corregir eso, para eso está el técnico.
6: Totalmente.
5: Para eso se le paga, $2.5 millones. Lo que pasa es que es fácil desviar la atención después de que metió la pata, que él dice, después de que dos jugadores turcos valen más que todo el plantel de Paraguay. Eso es denigrar y humillar al futbolista paraguayo.
6: Totalmente.
5: No sé con qué cara él le mira a los jugadores, más que ahora vamos a enfrentar a una potencia como es Alemania, y que en definitiva él está desviando la atención, porque ahí demuestra, cuando en una conferencia de prensa habla de mi persona, quiere decir que él no está metido en el Mundial. A él el Mundial le queda grande, sin lugar a dudas de que el rey de la utopía se le terminaron sus argumentos. En vez de preocuparse qué sistema ofensivo puede utilizar contra Alemania, como lo ha hecho por ejemplo Ecuador, en vez de estar preocupándose de las declaraciones de Chilaver, ahí se demuestra su fragilidad mental, que él se trata de hablar bien de frases filosóficas que en Paraguay le gustan, porque a la mayoría de los paraguayos parece que le gusta que se le engañe, que se le mienta.
6: No, totalmente. El comentario generalizado y con la cual yo también estoy totalmente de acuerdo, es de que el tipo jugó a salvaguardar su caché, ¿no? su currículum, de poder instalarse a como de lugar en la siguiente fase del campeonato, y terminamos jugando como la mierda ante Australia, José Luis.
5: Bueno, aparte él declara, dice, en el único lugar donde no se festeja una clasificación a la otra fase es en Paraguay. Se está faltando el respeto al pueblo paraguayo. Y antes de irse al Mundial, era el pueblo paraguayo era lo máximo, lo mejor, que la garra guaraní. Después que perdimos contra Estados Unidos, él habla diciendo que Paraguay no tiene historia, que la garra con la barra guaraní no se gana, que Paraguay no tiene estructura. Parecía que el fútbol se inventó desde que la llegada de Alfaro en Paraguay. Paraguay tiene su historia. Paraguay tiene jugadores con qué derrotar a los alemanes. Paraguay le tiene que raspar, como se dice en el fútbol vulgar. Hay que retirarle en la nuca. Si un alemán agarra una pelota, tres jugadores paraguayos tienen que estar encima, acosarle, hostigarlo permanentemente. Y de ahí es más jugar. No hay que temer a Alemania. Pero una persona que dice que dos turcos vale más que todo el plantel, el mismo ya le mató a su soldado antes de ir a la guerra.
6: Estamos fritos. Ahora, José Luis, seguimos recordando siempre aquel partido contra Francia. Paraguay fue el único país en el mundo que en una Copa Mundial nos quedamos fuera con el gol de oro, y fue contra Francia. Aquel partido creo que Paraguay salió a buscar también en grandes pasajes del partido, tuvo chance, pero contra Italia, hermano, es realmente una locura. Y el partido que viene contra Alemania, jugaste contra Alemania, ¿cómo se tiene que plantear para sacar algún resultado positivo y qué sé yo, tener alguna chance de pasar a octavo, José Luis?
5: Y nosotros tenemos nuestra historia. Yo el mensaje que aprovecho para darle por intermedio de ustedes, por Azul y Oro, es decirle a los jugadores paraguayos de que ignoren lo que diga el técnico. Que ellos tienen que saber y saben lo que tienen que hacer. Esto es una final anticipada contra Alemania. Y cuando uno va a jugar una final anticipada, tiene que cuidar todos los recados necesarios. Y cada uno que juegue al 100% en el área que le corresponde, en el sector que le corresponde jugar. Paraguay no tiene que mirarle a Alemania como si fuera que son superiores, como nos quiere presentar Alfaro. Él declaró que nunca prometió expectativa, prometió siempre ilusión. No sabía que es mago ahora. Okay. Si uno compite, uno va con una expectativa, porque un mundial empieza de cero todo. Porque yo no me voy a ilusionar, porque yo no voy a tener expectativa. Tienes él para prohibir.
6: Totalmente.
5: Tienes al Faro para que diga que yo no puedo opinar. Lo único que falta, Paraguay tiene su rica historia de jugadores, de dirigentes, el
6: pueblo.
4: La charla entre José Luis Chilaverita Nova Reto, estaba la participación de Hugo Martín también. Bueno, este cruce entre Alfaro, que él le respondió. Chilaver tiene sus cosas, pero Alfaro también. Hay que decir las cosas como son, ¿verdad? Usted, la gente que sigue el programa, va a saber que yo no le quiero sacar mérito a Alfaro, que tiene muchísimo mérito de habernos clasificado al Mundial, de haber reanimado a este grupo revivido, porque estábamos fuera del Mundial. Esa es la realidad. Hace dos años estábamos fuera del Mundial. Vino Alfaro, cambió la mentalidad, un montón de cosas, ¿verdad? Pero no quita tampoco, y no vamos a decir que Alfaro es el descubridor del fútbol paraguayo. No, vino y cambió mucha mentalidad, cambió el pensamiento, le inyectó de esa confianza a los jugadores, y eso hizo que se logre la clasificación, y mérito de los jugadores llegar al mundial que estamos disputando ahora. Pero también mucha decepción, que fue el partido contra Australia, queríamos ganar, se pudo haber encarado de mejor manera, se clasificó a los 16avos de la Copa del Mundo. Pero Chilaver también. Y no es la primera vez que a Chilaver le salen a decir lo que dijo Alfaro, que le ofreció, le dijo, usted va a ser el técnico de la selección cuando yo sea el manager, el gerente, cuando maneje el fútbol paraguayo. La esposa de Orlando Gil también salió a través de sus redes sociales a decir, cuando Chilaver lo había pegado a Orlando Gil, que le había planteado a Chilaver representarlo a Gil, porque Gil dijo que no, y ahí Chilaver se enojó. Y pues yo creo que Chilaver no es representante de jugador, a lo mejor le recomendó a alguien, pero no es raro en Chilaver, eso hay que decir también, ¿verdad? Chilaver tiene su estilo, su forma. Fue tres veces campeón del mundo, tres veces mejor arquero del mundo, eso no le va a quitar a nadie, no le va a quitar a nadie los méritos deportivos. Pero también hay que decir, como Chilaver dice, tú no has ganado nada. Con Chilaver no hemos ganado nada en la selección, nos hemos eliminado del Mundial por el gol de oro en Francia, o en Alemania, o en Corea y Japón 2002. A ver, nos salimos campeón de la Copa América, nos llegamos a una semifinal del mundo. O sea, es Chilaver uno de los referentes del fútbol paraguayo, sí, claro, por lo que ganó con Vélez, por lo que ganó En otras partes del mundo, y porque fue elegido tres veces mejor arquero del mundo. Eso nadie le va a quitar, pero hay que decir las cosas como son también, ¿verdad? O sea, Chilaver fue un gran referente en su momento de la selección, Pero eso no le quita, y escucharon ustedes en la entrevista, lo trató de felpudo, de doméstica, o de no sé qué, a Nelson Aedo, no fue Chirabella que les nombró, pero como Alfaro hizo la ejemplificación de Roque Santa Cruz, vino a merendar a almorzar con nosotros, Nelson Aedo, Ram Berbera, Jonathan Santana, Carlito Bonet y otros jugadores, ¿verdad? Y acá hay que decir, a veces, cuando uno opina en contra o te critica, bueno, decir, tiene algo personal. Cuando dos, y no sé, se pusieron de acuerdo. Cuando tres, y pucha, ¿qué está pasando? Cuando cuatro o cinco, ¿qué está pasando? Chilabert tuvo problemas con Romerito, Chilabert tuvo problemas con Peque Benítez, con Roque Santa Cruz, con el Sonado creo que no tuvo problema. Nunca se cruzaron, me parece, ¿verdad? Pero, o sea, cruces mediáticos. Con jugadores de la selección, con Galo Gamarra, con Chiqui Arce, voy a decir, escucha, son todos ellos los que están mal, o Chile el que está mal. Son posiciones y posiciones, ¿verdad? Pero, repito, Chile, a ver, es un referente del fútbol paraguayo, pero tampoco hay que decir. Hay que decir que no. Bueno, acá me dice, ¿qué pinta de alemán tiene Víctor Tomás Velasquensen? Justo hoy contra Alemania. ¿Pinta de alemán, tío? No, estoy con mi camiseta albirroja, un poco de sobrepeso. Ah, bueno.
7: ¿Qué?
4: No, acá me dicen Velasquensen. No. Fuerza Paraguay. Hay que ganar. De sobrepeso, un poco de sobrepeso.
8: Hola, fucking panza de Boca.
4: Sí, pero libre. Fucking panza, pero libre. Nadie te de comisaría y nada. Fucking panza, pero yo puedo salir ahí a caminar a la ciclovía, Ñubazú. Oh.

0: Chilaver es simpático, quiere unir a la oposición en Luque para las elecciones de intendente y él el ser el candidato. Avísenle que para ser candidato tenés que ganar una interna con voto, dice. Bueno, el fútbol es así, puede decir las pavadas que quiera, así como Chilaver, total el resultado pone en su lugar las cosas. Bueno, acá dice, bueno, entre Katia González, José Luis Chilaver y Tano Barreto, no sé quién es peor. ¿Socono? Ah, la, le pega a Tano, le pega a Tano, este, mira, este mensaje. Bueno, bueno, bueno. Ah, y su mala Jean Paul. Ah, la puta le pega a Jean Paul también. Bueno.
1: ¡No puede ser!
0: El Chila habla mucho, con él también nos eliminamos, también con el Chila, dice. La última Copa América fuimos coleros y ese equipo levantó a este técnico y lo clasificó. ¿Cómo le va a criticar por perder un partido? No, no, definitivamente. Pareció un alemán la pinta de vida. Bueno, feliz lunes, buen día, buen inicio de semana. Dice, bueno, arrancamos, te cuento hace rato temprano. Marcia, muy largo tu audio, pero me envió temprano. Pero vamos a escuchar, le pido a Feli un minuto.
2: Equivocadamente, o no sé por qué, me entregó dos habilitaciones la moto de mi hijo. Mi hijo, el mayor, le ocupó a su hermano menor para sacarle su habilitación, para renovarle. Un sábado fue eso. Bueno, mi hijo, el menor, no sabía que hasta las 11 nomás se entregaba y vino en casa, llegó. Después se fue el lunes, a la mañana se fue para retirar y le dio un recibo de 40 mil de multa, le dio, que tiene que pagar hasta que le pueda entregar la administración de mi hijo. Trajo mi hijo, me vino a decir, estaba mi nuera también, y después me dijo, ¿y por qué? Le dije, no, porque ese sábado ya se tenía que retirar, y por ir. Bueno, yo enseguida mandé en la radio, en Chelo, que lo estaba diciendo Nicolás, una cosa que era 2021, no fue bien. Y después me fui yo, le dije, y le mandé a Nicolás, y después Nicolás me dijo que para que me vaya, que para, él me va a entregar. Me fui, su secretaria me metió, pregunté por la fulanita, me metió su secretaria y me dijo que, y entré en su oficina, y me dijo, ¿por qué para no me fui nomás a hablar bien con él? ¿Por qué para denunciar? Y eso no es justo para mí, Víctor. Y ahí me entregó la habilitación de mi hijo, no sé por qué, tenía en su mesa el uno, y después me entregó ese, y estuvimos hablando, diciéndole las cosas también yo, y agarró esa cuota del cajón, otra habilitación de la misma fecha, del mismo día, no sé por qué fue eso, y traje yo los dos hasta el caso, y después le dije a mí, no era mía, porque me entregó, no sé, pero y le dije, yo le voy a denunciar otra vez, le voy a mandar a Nicolás, entonces. Pero eso nomás ya, mi nuera, esa nomás ya. Y ahí era que, así era que pasó con este señor. Dijo.
0: Bueno, gracias, Marcia. Gracias por tu testimonio. Ya viene Félix, no te viste ayer en el lanzamiento. ¿Estuviste, peor? Ah, vos estás. Ah, estabas. Sí, porque estuvo toda la gente ahí acompañando. Visto que subieron una foto que nos sacamos con Uy Faría, y ya me enviaron, todo el mundo me envió. Bueno. Buen día, amigos, ojalá tengamos un buen resultado. Va a estar difícil cómo ponerse el chupín de... No, es ala, de y Víctor. Ala, está bueno, mi chupín va a ser el de Carte. Dice, bueno, pero no es imposible. Va con onda, les quiero mucho. Me queda muy bien el chupín a mí, ese no me paga cualquiera. Claro, y te van a hacer chupín de ¿cómo se llama? Tres puntos. A el surubilo, pues ella es para rico, ya la verdad, ya se le mejor 90 mil está el surubilo, hombre. Bueno, ¿hoy dónde es el partido, Feli? En el BC, ahí todo el equipo. Bueno, gracias a todos por acompañarnos. Fuerza y arriba la albirroja, ¿eh? Hay que ganar, se puede ganar, vamos, mente positiva. Ya viene desde Luque, programa Somos Luque, con Félix Sánchez. Cintia viene hoy. El otro día ella le dio el bailecito ese que hizo, le dio suerte a la selección, le ganamos a Turquía. Contra Australia no hizo, me parece. Hoy vamos. Bueno, ya nos vamos. Esta noche nos reencontramos con el resumen de todo lo que deja, ojalá, la victoria de Paraguay. A las 22 horas después de todo, después de Retromanía con Quique Galeano, que tenemos este lunes, llegamos nosotros con Después de Todo. Gracias a todos por la sintonía. Fuerza y arriba, la albirroja. Hasta mañana, si Dios quiere, con Notimúsica. Buenos días.
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0: Bueno, son las 10:24 minutos. Arrancamos hoy edición lunes de Desde Luque, aquí por la FM Azul y Oro, la 94.7.
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0: Bueno, como dije, son las 10:24, ahora 25. Si la vieron a Cintia por ahí, avísenme, por favor. La estamos esperando a Cintia.
2: ¿Qué?
0: Se olvidó, parece que hoy había programa.

0: ¿Podemos clasificar? ¿Cómo podemos volver? Los dos va a ser batacazo.
1: Desde que nací,
0: ¿uno o los dos?
2: ¡Paraguay!
0: ¿Qué querés que te diga? Para mí que este lo hay en alargue y vamos a terminar en penales, che. Yo creo que sí. Pero para mí que hoy hay que darle oportunidad también a los que quieren correr de verdad. Para mí hoy tiene que jugar Isidro Pita. Tiene que jugar Isidro Pita ya hoy. Hay que darle la confianza para que arranque desde el vamos. Vamos que se puede el día de hoy. Vamos todavía a la albirroja. Bueno, miramos el WhatsApp de la radio. 0971-947-947. A partir de ahora, nombre, apellido y sus tres últimos. Tenemos dos vasos térmicos. Tenemos una camiseta oficial del Sportivo Luqueño y una oficial de la albirroja. Así es que empiecen a enviar su mensajito. Nombre, apellido y sus tres últimos para participar del sorteo del día de hoy. 0971-947-947.
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0: Quilombo, llegamos ya por Chile, ¿eh?
4: ¿Qué?
0: ¡Chavo! ¡Un agente, weá! No me esperas, vamos a esperar media hora para que te... ¡Vamos, nada! ¡Ya llegará, que! Ahora me va a decir que te levantó ya a las 6 de la mañana, que te caquillo. ¿Vos qué le crees?
5: ¡Buen! Buen día, feliz, buen día. Hola, hola, ¿cómo está? ¿Cómo va la gente linda?
0: Llegó la rubia Panquesú.
5: Epa, ¿por qué Panquesú?
0: Y así, ¿cómo se le dice a los rubios, eh?
5: Ni ahí, para nada. Rubia.
0: Sí, se levantó y vino, no tuvo tiempo de ponerse ropa, se puso una pañoleta y vino.
5: ¡Ey, basta!
0: Ojo,
5: Sí, cuidado con esa pañoleta, eh.
0: ¡Ojo!
5: Ahí nomás.
0: Sí. Yo les cuento que es re transparente.
5: Basta, Félix. ¿Cómo le quedó eso?
0: Ah, qué loco.
6: Está andando, bro, andando.
5: Si hace frío, que no se note.
0: Si no se note, pero se siente.
5: Se siente el frío. ¿Qué tal, Félix? ¿Qué tal tu finde?
0: Súper bien, súper tranquilo.
5: Qué bueno.
0: No salí ni un paso, me quedé acostado en casa con Emma en la lluvia, nos quedamos viendo películas. Escampó la tardecita anoche, nos fuimos a merendar.
5: Bien, la única actividad que pegaba es así, tipo una merienda bien caliente, comer, dormir.
0: Ayer fue el lanzamiento oficial del Cure Luque, ahora en la peatonal de Luque.
5: Ah, sí,
0: también
5: sí,
0: fue
5: sí.
0: El festival de la Chipera Luque,
5: sí.
0: La estación del ferrocarril.
5: Sí, estuve viendo unos cuantos videitos de la peatonal, estuvo muy lindo. Se prestó la gente para, a pesar del día, ¿verdad? Porque en serio no pega salir con este clima, no da gusto.
0: Menos mal que se previó, había todo techo en la
5: peatonal. Sí, estaba súper preparado, bien organizado, como siempre, todo lo que las organizaciones que se hacen en la peatonal.
0: Así
5: mismo.
0: Sí,
5: bueno, señor.
0: Juega la albirroja.
5: Hoy juega la albirroja, che. Yo estaba diciendo, si Paraguay estaba mal, hoy yo creo que estamos peor. Si venía mal, hoy estamos peor.
0: ¿Te das cuenta que nadie da esperanza?
5: No, pero...
0: Hoy vamos a dar el batacazo.
5: Claro, pero hay que ser realista también. Alemania es Alemania.
0: Claro, y Paraguay. ¿Fue Paraguay también?
5: Pero Paraguay pues viene peleando, pero no hay arranque.
0: El mundial es así. Vos podés arrancar de la peor manera y después empezar y te despertás.
5: No, obvio.
0: Me pasó a Argentina,
5: nada
0: el mundial pasado. Argentina empezó arrancó perdiendo en el mundial pasado.
5: Claro, pero.
0: Salió campeón.
5: Nada es certero y tampoco no va a suceder lo que le sucedió a otro, ¿verdad? Todo es a la suerte. Pero también hay que ponerle garra para que suceda, ¿verdad? Tipo Paraguay estaba flojo. Hay que admitir. Hay que admitir. Y para mí, Alemania es un equipo muy fuerte.
0: No, ya no era Alemania del 2016 que no salió campeón en Brasil.
5: Pero bueno, yo tengo fe y esperanza en mi equipo, así que vamos a apoyarle. Para bien o para mal, estamos ahí presentes apoyando a Paraguay, obviamente.
0: ¿Quién mete gol Paraguay?
5: Mauricio.
0: Va. Le gusta el bigotito, ¿eh? Evítelo,
5: Interesante.
0: Ya
5: la
0: voz.
5: Me gustan los brasileños.
6: Ganando, bro.
5: Epa.
0: Hola,
5: hasta ahí no más puedo decir. Ay.
0: ¿Entendí alguna cosa?
5: ¿Dónde vemos el partido hoy?
2: No sé. Yo
5: ¿Qué hora juega?
2: Hoy ya no hay cábala. Hoy cada uno que haga lo que quiera.
0: 5:30 de la tarde del partido.
5: Ah, qué bien, che. Es tirar una merienda y ver el partido tranquilo.
0: Merienda para eso. Asado ya, para
5: eso. No. Muy fuerte ya lo tuyo, Félix Sánchez.
0: Nosotros vamos para allá y vamos a hacer chupín de pescado. Vamos a hacer 10 de la tarde del partido.
5: Ah, qué bien, che. Es tirar una merienda y ver el partido tranquilo.
0: Merienda para eso. Asado ya, para eso.
5: No. Muy fuerte ya lo tuyo, Félix Sánchez.

0: ¿Vos sabés que en todas las encuestas que se hizo a nivel mundial, ChatGPT, inteligencia artificial, todo, 99% le da a Alemania y 1% a Paraguay?
1: Bueno, eso es bueno. 1%. Mientras haya 1% de fe, todo se puede. 99% de, ¿cómo se dice? Posibilidad, 1% de fe.
0: Yo creo que hoy juega Gatito también.
1: Vamos a ver cómo viene la mano con quienes juegan de titulares el día de hoy. Porque la vez pasada creo que los mejores estuvieron sentados. Mauricio, por ejemplo, entró en el último, al último minuto también. Y él es para mí uno de los jugadores muy buenos realmente.
0: Justamente al arrancar el programa dije eso, que hoy tiene que arrancar Isidro Pita como sea.
1: También.
0: Le toca Pita. Argentina ya le hizo jugar a todos sus jugadores. Absolutamente a todos. Hasta el aguatero, ahí está. Hasta el aguatero.
1: Bueno, a ver un paso, pero hoy le toca hacer lo mismo también esta vuelta. Bueno, ¿qué tenemos el día de hoy, Félix?
0: Bueno, ya le dije a la gente, tenemos hoy dos vasos térmicos, tenemos una camiseta del Sportivo Luqueño y una de la Albirroja.
1: ¡Epa! ¡Bien! Yo creo que la cábala de hoy va a ser justa, la alternativa.
0: No, la cábala de hoy va a ser tu bailecito, lo dijo Víctor Velázquez hace rato. Cuando bailaste le ganamos a Turquía, dijo Víctor. Yo ni sabía, cierto, ni me acordaba de eso, y Víctor dijo, significa que Víctor está atento a lo que hacemos, ¿eh?
1: Re. Eso es muy cierto. Bueno, a ver qué dice la gente. Van llevando los mensajitos a través del WhatsApp.
0: Buenos días, excelente programa. Quiero saludar a mi hermana que hoy está de cumpleaños, dice Laura Ruiz. Felicidades para Laura.
1: Feliz día para Laura. Felicidades, digo... Felicidades, mesa, dice 976 por los premios de hoy. Bueno. Yo ya leo felicidades ya. No sé.
0: No llega algo a vos.
2: Hola, Félix, ¿qué tal? Quiero participar en un sorteo. Paola Duarte, 241.
1: Sí, ¿qué vamos a hacer? ¿Qué haría si gana Paraguay, por ejemplo, Félix?
0: Comer asado.
1: No, igual eso vas a hacer si pierdo también, así que no,
0: grandioso. No, es un campeonato como para prometer algo.
1: Ay, la prenda, pero le va a pasar, ni prometiste.
0: ¿Qué?
1: Que era que se iba a casar, ¿verdad,
0: Eder? Sí, sí, ¿qué pasaba?
1: Bueno, si llegamos a cuartos, creo.
0: A la final
1: cuarto, era. Pero no, era octavo, predijiste, algo así.
0: La final, yo dije, no hace falta ser campeón, pero sí llegar a la final.
1: Bueno, pero igual si gana hoy
0: ya
1: no quiero no
0: ganar,
1: nada.
0: Dice Yanina Aguilera, 9-18. Significa que este año no hay casamiento.
3: Vamos,
0: Roja,
3: vamos,
1: Paraguay. Dice, hola, ¿qué tal? Buen día, excelente el programa como siempre, soy Gustavo Hermosilla. Quiero participar del sorteo 259 desde Morasco en sintonía.
0: Buen día, Gustavo y a Santi, 943, vamos para

0: Dándole a Luis Rojas, soy Blanca Maldonado, 165, mis tres últimos, quiero ganar, dice.
1: Ya participas. Buen día, mi gente linda de la radio, quiero ganar el premio de la radio, dice, mis tres últimos, 906, soy Elvio Bazán de Barrio. Vamos, Elvio Roja, que hoy ganamos, dice. Muy bien, Elvio, ya participas también.
0: Hola, Alcira Escobar, soy 837, anotame por los premios. Fuerza la Albirroja, fuerza Paraguay.
1: Muy bien, Alcira. Hola, quiero participar del sorteo. Soy Ana Godoy, 952. Ganamos 1-0, dice ella.
0: Buenos días, quiero ganar la camiseta de Luqueño, mis tres últimos 132, pero no me dice tampoco quién es.
1: Buen día, quiero participar del sorteo. Soy Estela Martínez, 935. Hoy ganamos 1-0.

0: Piro.
1: Buenos días, excelente programa. Quiero participar del sorteo de la camiseta de mi querido Sportivo Luqueño. Soy Luis Benítez, 042.
0: Pero vos te das cuenta cómo la gente tiene esperanza. 1-0 ellos dicen.
1: ¿Y para participar del sorteo no, papi, qué?
0: No, pero cada uno tiene su, su pronóstico ya para el partido. Por lo menos, ¿verdad? Tipo arrastrado y sufrido. Yo

Buen lunes a Luis Rojo desde Luque, le saluda José Luis Martínez. Como siempre en sintonía desde mi trabajo aquí sobre Palma y México. Vamos Paraguay, abrazo, feliz Cintia, la rubia más bonita, inteligente, aguante, Uy Faría y Raúl Brunce.

0: feliz va a pasar, te saludé de San Juan de Huiza, ya pasar de la cepoja. Ahí me detesté a hacer largo. Va a aceitar la
1: ropa. Estaba de los brincos.
0: Pero ahí se le
1: con la oreja estaba, yo le pillé.
2: Buen día, azul y oro. Quiero participar por todos los premios. Soy María Jiménez, 454. No hay que perder la esperanza, puede ser que ganamos mañana. Suerte. Suerte a todos de azul y oro. Soy fiel oyente. Suerte, suerte, suerte. Bendición.
3: Bueno, ahí está. Son los mensajitos que van llegando a través de la, del WhatsApp. 0971-947-947. Bueno, señoras y señores, son las 10:38. Hacemos una pequeña pausa y retornamos enseguida aquí por la FM Azul y Oro. Sigan enviando su mensajito al 0971-947-947. Tenemos dos vasos térmicos, una camiseta del Sportivo Luqueño y una camiseta oficial también del árbitro.
1: Así mismo.

0: pegando también.
1: Que baile Cintia hoy.
0: Epa,
1: por cábala.
0: Por cábala.
1: La vez que bailó, ganamos contra.
0: La primera vez que ganó Paraguay, sí, hicimos esa cábala del bailecito. Y funcionó. Y funcionó. Bueno, vamos a ver qué dice la gente. Ya tenemos uno a favor que quiere que baile. Dice, buenas por el sorteo, por favor. Soy Enrique Riveros 994. Hoy me da
1: mosquete, te ganamos esa.
0: Sí. Lo creo también. Dice, buen día, quiero participar de los sorteos. Soy María Maldonado 280. Saludos para María.
1: Buen día, quiero participar del sorteo. Laura Ruiz hoy. Y estoy de cumpleaños 399. Felicidades, Laura.
0: Feliz cumple para Laura. Dice, buen día Félix y Cintia, buenísimo el programa, quiero participar por la camiseta, soy Elías Zamudio 157. Hoy ganamos 1-0, dice. Bien. Me gusta que la gente no pierda la esperanza, che.
2: Buen día, quiero participar en los premios Diego Pamos 432 mi terminación. Ayer fue mi cumpleaños, si me pueden regalar el vaso térmico. Gracias.
0: Felicidades, Diego.
1: Oye, era este, ¿eh?
0: Se nota que recién se está levantando.
1: ¿Qué tal, Cindy y Feli? Desde el trabajo, saludos desde el Indio. Le saluda Isidro Fernández, 972. ¿Por qué? Anotame por el sorteo. Y la Virroja hoy va a ganar. Va a dar la primera sorpresa del Mundial. Ganamos 1-0.
0: Bien, bien. Tenemos un audio.
3: Hola, buen día, ¿qué tal? ¿Cómo están? Muy linda la programación, quiero participar del sorteo. Soy Perla Arzamendia, mi tres último es 353, gracias.
4: ¿Eh?
3: Me equivoqué.
0: Hola, hermosa Cintia, anótame porfa, dice, soy José Mieres, 731. ¿Ya participa, José?
1: Buen día, Fuerza Paraguay. Sí o sí, ganamos 1-0 a la visita. Es nuestra. La victoria es nuestra, dice. Quiero participar del sorteo. Adriano del Valle, 697. Este amor yo
0: lo acredito. Buen día, Cintia y Bajo Seven.
1: Buen día, Fuerza Paraguay. Sí o sí, ganamos 1-0 a la visita. Es nuestra. La victoria es nuestra, dice. Quiero participar del sorteo. Adriano del Valle.

0: chicas. Ana, buen día, excelente el programa. Escuchando desde Marambure, soy Nati González, 330.
1: Estela Yegro, 703, está participando.
0: Muchos mensajitos.
2: ¿Qué tal, gente de la radio? Puede ser por sorteo, por favor. Antonio Rivero, 613. Y un saludo a mi señora que está de cumpleaños, Pablo Villalba. Muchas felicidades de parte de mí y de parte de nuestro hijo Ángel Gabriel. Bendiciones para mi señora Pablo Villalba. Y por sorteo, por favor. Gracias. Aguante Paraguay y aguante Luque.
0: Felicidades para la señora Paula.
1: Buen día, chicos. Como siempre, excelente programa por la buena onda. Por si pueden saludarle a mi única hermana, Petrona Zunilda, que está de cumpleaños. Que está cumpliendo más de un año de vida. Y participar del sorteo, ojalá gane para regalarle a la cumpleañera, dice Severina. Está participando.
0: Sí, que muchos cumpleaños que hay. Sí. Dice, buen día, Radio Azul y Oro. Quisiera participar del sorteo de la camiseta. Soy Rosa Gómez, 202.
1: Hola, quiero participar de la camiseta de Luque, Valeria Jiménez, 086, escuchando desde el tercer barrio.
0: Bueno, ya participas. Los mensajes
1: que van llegando.
0: Sí, señor, tenemos mensajito también para leer a través del Facebook. Sí. Dice Janina Aguilera, quiero ganar, dice. Mario Pineda dice, saludos, excelente programa, como siempre, abrazos. Janina Aguilera, excelente programa. Celia Martínez dice, buen día, hermosa la rubia, viva la República de Luque y la Albirroja. Gracias, Celia. Águeda Marina dice, hola, está espectacular la programación, quiero participar del sorteo 979, mis tres últimos, soy Águeda Medina. Excelente programa, hoy damos el batacazo al muro de Berlín, dice, saludos a todos, Julio Núñez. Cecilia y Fran dice, saludos a todos, excelente su programa como siempre. Ganamos hoy, viva Paraguay, 572, mis tres últimos. Severiano dice, buen día, está excelente la programación. Hoy gana Paraguay, quiero participar del sorteo 253. Rola González dice, quiero participar del sorteo 6.

0: participar por la camiseta de Sportivo Luqueño. Mi nombre es Pamela Jiménez, mi número de cédula es 331. Fuerza Sportivo Luqueño.
1: Bueno, ahí está. Otro audio.
2: Buenos días, Azul y Oroñando Radio. Hola Cintia, hola Felipe,
3: hola.
2: ¿Qué tal? Claudia Romero les saluda. Quisiera participar por la remera de la albirroja. 821, mi tres último número de demora. Pues vamos que ganamos. 1-0 ya le vamos a ganar. Un abrazo.
3: Así mismo.
1: Tú te vas a señalar 1-0 y mañana no se puede. O sea, mamá querida.
3: Va a ser sufrido ya otra vez. Ya veo todo lo que va a hacer. Pero.
1: Sí, pero.
3: Hay esperanza. Yo tengo esperanza, fe. ¿Qué?
1: ¿Vos le has entrado a Paraguay o a Alemania? ¿Vos me dijiste a Alemania? ¿Hizo?
3: No, yo soy paraguaya.
1: ¿Verdad?
3: 100% paraguaya. ¿Para Guillana? República de la Mandioca. No, paraguaya.
1: ¿Alemania iba? ¿Hitler y?
3: Hitler y, sí, mentalidad.
1: Mamá.
3: Tenemos un mensajito.
1: Lo dijo ella, no lo dije yo.
3: Quiero participar por el sorteo, dice Jorge Miranda 047. Ya participabas, Jorge.
1: Por eso es un carpincho.
3: Capibara.
1: Carpincho en paraguayo, capibara es en portugués.
3: Pero le dicen mucho capibara.
1: En portugués, entonces más la moda, acá hay carpincho.

0: Félix. ¿Qué tira hoy?
1: ¿Para el almuerzo?
0: A la tarde ya dijiste ya que comes asado, ¿eh? Y el almuerzo, ¿qué comes? Una sopita.
1: Si quiera un caldito de pollo o algo así.
0: Sí.
1: Con este clima al menos.
0: Ya, estira.
1: ¿Y es la solución?
0: Pira caldo también.
1: Pira caldo. No, a la tarde vamos a hacer chupiña.

0: Ah, Chupín al final no va a ser asado.
1: Y sí, también. Chupín, asado.
0: A la vida. Así lo fuerte entramos.
1: Mucho cosomo. Una olla de Chupín no alcanza y nada nosotros.
0: Hablando de eso, ¿qué pasó del pescado tan
1: el dorado
0: hablado que íbamos a comer?
1: Ya comimos,
0: nunca
1: ya.
0: Nunca llegó. Nunca llegó.
1: Comimos con lo de la oficina. O sea, del estudio.
0: Ya. Pura publicidad, era feliz.
1: Bueno, a ver qué dice la gente. Ganamos, hoy empatamos, nos volvemos a casa, clasificamos. ¿Qué dice la gente hoy para el partido de Paraguay-Alemania? 17:30 hora el partido.
0: 17:30 hora. Vamos a ver qué.
1: Cinta, por ejemplo, va a ver el partido y va a tomar un té.
0: No, un café por lo menos, mínimo. Hace frío todavía.
1: Ese café, ustedes ya saben.
0: ¿Y qué
1: partido
0: querés que tome?
1: Cerveza, algo fuerte ya. Amerita el partido.
0: Si se pone intenso, capaz le meta algo más fuerte. Si se pone intenso.

0: ¡Epa! ¡Epa, listito!
1: Un guiso de fideos están preparando.
0: Fideo cortadito.
1: Riquísimo.
0: Más que lo que envía sus videos, si no andan enviando la ubicación.
1: O un tupper.
2: Hola, Chuli Oro. Vamos a ganar 1-0. ¡Para! ¡Para! 1-0 no vamos a ganar. Soy María Jiménez.
0: Está participando María. Pinta la bruja, todos dicen 1-0.
1: Sí.
0: Ganamos hoy, saludos de Areguá, 111, mis tres últimos, qué raro. Por la camiseta, dice Cintia Jiménez.
1: Qué raro.
0: 111 de la línea Areguá, lo.
1: Casualidad. A full se está preparando el microcentro para el partido de hoy.
0: ¿A qué? Ahí ya llegó la ubicación.
3: A la hora, cuando quieran, sin problema. Ahí bolí de carne, ahí. Mandioja,
0: sí. Mamá, qué bien.

0: a continuar las lluvias y algunas tormentas en ciertos puntos, así que a tener cuidado también con eso.
1: Así que llueve.
0: Y marca otra vez lluvia. Dice, hola Cintia y Félix, por la camiseta, ganamos por penales, dice Valentina, 753.
1: Alarga y penales.
0: Ojalá, bueno, no sé, che. Ojalá que no.

0: Al final,
1: es de 17 horas, marca nublado. 18 horas sale el sol, 19 horas ya entra otra vez el sol.
2: A las 10 más o menos marca lluvia, las 10 de la noche.
1: ¿Eh? Ese iPhone es bola. Todo lo que marca iPhone es bola.
2: ¿A vos no te marca lluvia?
1: No, nada.
2: A veces acierta. No siempre es bola, a veces acierta. Pero nada, lo es preciso, tipo, es una probabilidad, no malo siempre lo que te tiran.
1: Pero hay veces que
2: al
1: la
2: menos
1: pega,
2: aquí en Paraguay es... A veces tenemos todas las estaciones en un día.
1: Hoy Brasil, Japón a las 2 de la tarde.
2: Epa. Va a estar interesante eso.
1: Parece que va a empezar temprano ya el chupín. Pero el otro chupín.
2: Dios mío, el viernes marca 8 grados.
1: ¿Este viernes?
2: Sí. Espero que esa gente del Team Frío estén felices con su frío. Que lo disfruten, que ande con su remerita.
1: A mí me marca el jueves y el viernes 6 grados.
2: Acá marca viernes 8, sábado 9 grados, la mínima. Y sábado lluvia.
1: Sábado sí me marca 9 y no me marca lluvia.
2: Marca 55% de lluvia para el sábado.
1: A mí no, recién el lunes me marca una lluvia.
2: Vamos a ver cuál...
1: Vamos a ver.
2: ¿Cuál tiene la precisa? Yo digo que no va a llover.
1: Bueno, Cintia ya dijo que si gana Paraguay, hoy se tira en bola la pileta.
2: No dije nada todavía. Eso era acá entre nosotros, no. Callado nomás, no al aire.
1: ¿Al aire dijiste?
2: No dije. A vos nomás te estabas contando.
1: Ah, bueno, ya
2: no,
1: saben.
2: No, privacidad contigo, Félix.
1: Ya saben, gente, entonces, si gana Paraguay, hoy Cintia hace un en vivo, se tira en pelota a la piscina.
2: ¿Eh? Loco.
1: Para que estén atentos.
2: No, bueno, ¿cuál va a ser tu apuesta? Contá vos tu apuesta y yo voy a decir la mía.
1: Si gana Paraguay, me voy y me tiro contigo en la pileta.
2: ¡Epa! ¡Mamá santa!
1: ¿Está o no está?
2: Si gana Paraguay.
1: Si gana Paraguay.
2: Bueno, si gana Paraguay, nos tiramos en la piscina.
1: 7:30 termina el partido. A las 8 yo ya estaré en tu casa.
2: Bueno.
1: Pero hoy nos tiramos en la pileta, en la agua helada.
2: Dale.
1: ¿Está?
2: Hecho.
1: Cerra tu trato. Ahí está.
2: Bueno, si me enfermo, vos me vas a cuidar.
1: Vaya. Buen día, Cintia y Félix. Soy Carmen Ferreira. Quiero participar del sorteo. Quiero para mi camiseta, porfa. Hoy gana Paraguay 2-0.
2: Dice: hola, muy lindo el programa. Estamos escuchando en Areguá 778. Soy Nelson.
1: Buen día, quiero participar del sorteo. Edith 02. Excelente la programación. Dice Edith Melissa Pérez Ortiz.
2: Muy bien. Ya participas, Edith.
1: ¿A qué?
2: Qué
1: bárbaro. Ese es Mar Anthony.
2: Marco Antonio.
1: Pero ese es su nombre.
2: Sí.
1: Marco Antonio.
2: Pero creo que está escrito como Mar o él nomás ya.
1: No, él nomás ya después se puso el nombre artístico. Que en inglés. Mark Anthony.
2: Marco Antonio.
1: ¿Dónde van a hacer el video que se tira a la pileta para ver? Y
2: bueno,
1: vamos a hacer un...
2: Síganos en Instagram y ahí vamos a alzar. Sí. Vamos a alzar sí o sí en una historia de Instagram eso. O podemos alzar también en TikTok.
1: También. ¿Vamos a hacer un live también?
2: No. Qué bárbaro. Bueno, y si pierde, me regalas una remera, una camiseta alternativa.
1: ¿Y vos qué me regalas?
2: ¿Y qué?
1: Y luego tengo que pagar si quieres.
2: ¿Y bueno, y qué?
1: Tanto si gana, si quieres.
2: Dale, ¿y si pierde qué?
1: No sé.
2: ¿Será que la gente
1: sí.
2: ya...?
1: Pone, ¿qué música era que bailaste la pasada?
2: No, vamos a ver qué dice la gente. La
1: no.
2: gente tiene... Yo veo, si la gente pide, ahí voy a hacer el baile. Porque aquella vez pidió la gente, entonces yo hice. Así fuera la cábala.
1: Julián Romero, vos pediste cuando hace que baile Cintia también, ¿verdad?
2: No pidió.
1: Sí, ¿verdad? Claro, ahí está.
2: No, la gente tiene que pedir. Así era la cábala.
1: Claro.
2: Por WhatsApp, Julio.
1: Marco.
2: Todo lo que entra por WhatsApp vale.
1: Mamá.
2: Bueno, ¿y vos también bailas?
1: No, yo no bailé esa vez. Claro, yo soy animal, no. La cábala era que vos bailes.
2: Basta, pues. Bueno, ahí nos llega otro pronóstico del partido. Dice, Paraguay gana hoy 1-0, dice Nelson.
1: A mí que...
0: Dale, sí, que
1: yo
0: lo comiendo. Ese día el lunes va a ganar la Albirroja, pe.
2: Claro que va a ganar. Yo también creo que va a ganar. No quieres ver gana. Morimos de hipotermia, Félix.
1: Va, ella pues, está puesta, hay que pagar.
2: Qué loco va a ser esto. Qué bárbaro. Bueno, en breve hacemos nuestro sorteo, señoras y señores. Hoy tienen que venir a buscar sus premios, los ganadores, las camisetas al menos.

0: de Pastor Alemán versus Dexter. Llegaste a ver.
1: Sí.
0: Increíble cómo la gente se ingenia.
1: Buen día, excelente programa, Carmen Griffith, 748 por la camiseta.

0: para el sorteo. Dos vasos térmicos, una camiseta luqueño y una camiseta de Paraguay.
1: Así mismo, Félix. Pueden contarnos también dónde van a ver el partido el día de hoy, si ya tienen algún menú preparado para esta tarde.
0: Sí.
1: ¿Y cuál es la cábala para que Paraguay gane?

0: No, hay baile, hace frío.
1: El baile, dale, poné.
0: No, hay baile, hace frío hoy.
1: Una cumbia ahora que bailó.
0: Si gana Paraguay, ya dijimos ya que nos tiramos a la pileta con Félix.
1: En pelota, sí señor, en pelota.
0: No, Félix, ni en pedo.
1: En pelota dijiste hace rato.
0: No, en pelota no me va a tirar, en bikinis, no. Máximo.
1: Ya me pasaste las manos.
0: No, pero no era en pelota.
1: Está grabado.
0: No, era pero Quintana.
1: En pelota era.
0: Pero es que no era en pelota. No, señor. No, yo nunca dije que era en pelota. ¿En pelota?
1: Sí, no, yo dije en pelota y que cerramos el trato.
0: No, me voy a escuchar de vuelta.
1: ¿En serio? Sí.
0: ¿Entendés? Eso no se va a poder transmitir si es que vamos a hacer eso.
1: Quiero ganar, porfa, Félix. Marta Rivera, 7-5. Gana Paraguay 1-0, dice.
0: Hasta
1: ahora no escuché
0: nadie que dio un 2-0 por lo menos. O un
1: 2-1. Si gana. Es la tirada en bola.
0: Hijo de mil. Qué loco. Bueno,
1: Vos prometiste. Que cuando el luqueño salía campeón, iba a salir a correr en bola. Y no saliste en bola. No saliste en bola. No saliste a correr en bola.

0: su laburo también.
1: A toda la gente del mercado también, el mercado sí. Número uno, a Yaña Irma, Sonia, toda sí, la gente del comedor.
0: Así mismo,
1: a Ramón también de Bellini también, así que saludo a todos ellos. Bueno, son las 11:54, dame dos vasos térmicos por Facebook.
0: Sí, señor.
1: La campera.
0: Bueno.
1: Está saliendo uno nuevo ahora con el logo de Somos Uno. Lista uno.
0: El primer vasito térmico va para Gianni Rodríguez, 980.
1: Gianni Rodríguez, 980.
0: Víctor Orrego, 720 también. Se lleva el segundo vasito térmico. Bueno.
1: Vamos con la primera camiseta.
0: Primera camiseta oficial de la Albirroja.
1: María Orrego, 726. Se lleva la primera camiseta.
2: Para
1: el
2: cuadro, chicos,
0: muy bien, felicidades.
1: María Doldán, 089, por la camiseta, porfa, se lleva la otra camiseta. Una de Luqueño y una de Paraguay.
0: Excelente.
1: Ya ellas van a ver cómo hacen.
0: Pueden
1: la
0: pasar
1: que llega primera.
0: Así mismo. Ah, por orden de llegada. La que llega elige, primero elige, claro, la que quiere llevar. Perfecto.
1: Sí, señor.
0: Adelante.
3: No, quiero promocionarnos más de que en la Oral Deportiva hoy vamos a entregar las camisetas que se sortearon en el Grito Sagrado con Arturo Cebolla. Hoy vamos a entregar acá, ya tenemos las camisetas.
1: Saludos al querido Arturo Cebolla. Se sobró, pues.
0: Ya otra vez. ¿Eh? Que pucha,
1: ¿eh?
0: Vos tenés suero por
1: todos
0: lados.
1: Y suerte, claro. Suerte de aquella.
0: Hola, quiero participar del sorteo, Lorena. Llevaste un poquito tarde, Lore. Ya hicimos el sorteo el día de hoy.
1: Bueno, nos estamos yendo despacito también nosotros.
0: Sí, señor, nos encontramos el día miércoles. Esperemos que con la victoria de Paraguay para seguir celebrando.
1: Si querés, tirámosla.
0: No. ¿Eh? No, pero quiero que gane Paraguoy.
1: ¿Ustedes se imaginan el frío que va a hacer?
0: Voy a calentar mi piscina. No sé cómo voy a calentar. Agua caliente, algo vamos a hacer.
1: Media hora tiene.
0: Vamos a ver. ¿Media hora?
1: Sí.
0: ¿Por qué?
1: 7:30 termina el partido, a las 8 tenemos que hacer.
0: Y bueno, vamos a ver. Si no se alarga, si no llegan penales, vamos a ver cómo vienen las manos, ¿verdad? De acuerdo a eso, vamos a ir resolviendo la situación.
1: No, hermano.
0: Siempre.
1: Venimos. Che, parate, da la vueltita, algo.
0: Anímame.
1: Ponele una música. Algo en la Albirroja.
0: Poneme esa. ¿Cómo se llama eso que cantan los africanos?
4: Todo el Paraguay presente.
0: No, él dice que vengo de enfermera, pero vine así porque tenía que resaltar.

0: Europa. Peligrosa ofensiva y velos. Eso es lo que nos faltó la vez pasada. No. De peligrosa ofensiva y de velos ya no tiene nada.
1: ¿Escuchaste, don Laura, lo que dice? ¿Cierto? Que ya no tenés nada de peligroso ofensiva.

0: gusta, esa es la actitud.
1: Bueno, ¿nos vamos?
0: Nos vamos, Félix. Nos encontramos el día miércoles, Dios mediante, con la victoria de Paraguay y esperemos no resfriados.
1: Nos encontramos esta noche en vivo a través del TikTok de Instagram para ver la tirada en la pileta después de la victoria de Paraguay. Bueno, será hasta el día miércoles. Ojalá que gane la albirroja el día de hoy. 1-0 a Puitani. Está todo grabado.
0: Está todo grabado.
1: Bueno, será hasta el miércoles. Ya nos vemos.
0: Dale.

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0: Asesoría técnica general del ingeniero Gustavo Quintana. El apoyo del ingeniero Ever García. La producción de la licenciada Adriana González. La co-conducción de Julián Romero Vázquez. Colaboración de Carol Nardelli. La dirección administrativa de Lorena Romero. ¿Qué tal, Julián? ¿Cómo estás? Buenas tardes.
1: Muy buenas tardes, Juan Carlos, Gustavo y a toda la amable audiencia de Laboral Deportivo.
0: Hoy se juega Paraguay por 16avos de la Copa del Mundo. César Chiola, presidente de la Mutual de Jugadores del Club Deportivo Luqueño. Qué gusto tenerte. ¿Cómo estás, César? Buenas tardes.
2: ¿Qué tal, Laura? Lauro, perdón.
0: No.
1: Con taquilla alta.
0: Acaba de irse una de las mujeres más lindas que conduce un programa y me dijo que estoy churro y ahora vos me venías a decir Laura.
2: No, es que está justamente con una compañera también, luqueña, por cierto, y bueno, estábamos charlando.
0: Laura Mier.
2: Nada más. Así mismo. Mira, contento, feliz de escucharte y bueno, a tomarle audiencia, muy buenas tardes.
0: ¿Cómo andamos, César? ¿Bien?
2: Bien, Dios gracias, muy bien, sí, ya vez pasada estábamos celebrando el quinto aniversario de nuestra fundación, de nuestra mutual, y pues pusimos para este sábado que viene, era por inclemencia del tiempo, y bueno, atendiendo de que estamos viendo las mismas instalaciones para este sábado 4.
0: Ahora, César, ha sido un repunte muy importante para la mutual de jugadores, especialmente tu presencia como presidente.
2: Bueno, a veces si la cabeza también nos responde, el cuerpo lógicamente deambula, ¿verdad? Felizmente tuve el acompañamiento de la mayoría de los más de 140 compañeros de distintas épocas que siempre me acompañaron, y hoy por hoy podemos decir con mucha satisfacción y con mucha alegría que somos la primera mutual del Paraguay con local propio, gracias a la administración municipal, gracias también al gran amigo concejal, deportista Arnaldo Baeza, que fue uno de los que se interesó por este proyecto y hoy se hizo realidad. Tenemos ya nuestro local propio, ya con un monto importante dentro del presupuesto general de gastos municipales para poder invertirlo.
0: ¿Y eso en cuánto tiempo y qué planes tienen para ese terreno?
2: Tenemos por 20 años el lauro, sí. Para usufructo.
0: Correcto.
2: O sea que es un tiempo bastante prudencial que sí.
0: ¿Y qué tienen previsto construir ahí?
2: Tenemos previsto construir nuestra cancha, lógicamente, vestuario, un quincho para poder disfrutar y bueno, el famoso tercer tiempo después de cada partido, ¿verdad? Y lógicamente con un amplio parque de estacionamiento.
0: Qué bueno.
2: Está previsto también para cancha de vóley de playa y bueno, gracias a la muy buena predisposición también de Ciro Torres que nos ha hecho en su momento el proyecto.
0: Él es el ingeniero de la obra.
2: El ingeniero, sí.
0: Exacto. Ahora, César, hoy que estás como presidente o lo que sea, has conseguido un mayor acercamiento de varios exjugadores del Sportivo Luqueño al gremio, a compartir más con ustedes.
2: Sí, de hecho que hay lo que no estamos consiguiendo es porque va a llegar un momento que nosotros, ya que somos de generaciones ya un poco antiguas, ya tendría que dar un paso al costado la comisión directiva actual y dar posibilidades a otras generaciones más jóvenes, pero ese acercamiento es lo que nos estamos consiguiendo, los más jóvenes, ¿verdad? Y sí o sí tiene que se tiene que renovar en algún momento, ¿verdad? Porque ya muchos años de sacrificio al frente, ya eso agota, ¿verdad? Y por sobre todo, bueno, ya está en bandeja, ya esto tiene que continuar y bueno, y que se acerque más, ¿verdad? Los jóvenes especialmente.
0: Uh-huh. Son planes muy importantes y que ahora ha crecido bastante con tu presidencia. César, dejando de lado la Mutual, hoy juega Paraguay, hoy se juega Paraguay su continuidad, buscando los octavos de finales de la Copa del Mundo. Enfrentamos a un gran rival como es Alemania, pero ya Alemania mostró también de que no es invencible, de que podemos ganar. En fin, las esperanzas están. Hay que jugar los partidos. El tratar de hacer futurismo, hasta si se quiere, imposible. Es un juego como la ruleta rusa, pero indiscutiblemente Paraguay tiene lo suyo y puede dar el gran batacazo en la tarde de hoy.
2: Bueno, vos sabés, como periodista, en el fútbol no hay lógica, Lauro. Y no podés decir, no, son campeones mundiales. No, de ninguna manera. Yo tengo mucha fe, mucha esperanza en el equipo paraguayo. Estoy en desacuerdo con el tan comentado José Luis Chilaver, número uno tres veces, número uno, pero está un poco desatinado en expresarse así hacia el técnico. Yo estoy confiado de que saldríamos empate y me jugaría por Olveira para los penales.
0: Uh-huh. Exacto. Ahora, con respecto a Chilaver, Chilaver tiene que saber de que él no ganó nada con la selección paraguaya. No ganó Copa América. Fuimos a los mundiales, todo lo que quieran. Fue considerado mejor arquero. Está todo bien. Pero eso no le da a él la libertad de matar gente.
2: Totalmente de acuerdo. O se dedica, no sé, a lo que quiere eventualmente, ¿cómo te voy a decir? Improvisado en la política hoy por hoy.
0: No sé, habla mucho. Hace poco quiso ser presidente de Cerro Porteño.
2: No, o sea, totalmente satino. Yo lo conozco muy bien, Lauro, nos crecimos juntos.
0: Tu vecino, es cierto.
2: Te estoy diciendo, lo conozco muy bien. Lo conozco muy, pero muy bien, desde chiquito. Siempre habló de más, es un bocón. Siempre habló de más. O se va a dedicar a la política o va a seguir haciendo comentarios desatinados. Así nomás.
0: Ajá. Y es bueno que se le diga, pero, si no. Sí. No, porque hace poco quiso ser el presidente de Cerro, sin haber ni jugado en Cerro.
2: ¿En serio? Y quiso ser presidente de la República también.
0: Después quiso ser presidente de la República, exacto. Sí. Quiso ser presidente de la Conmebol. De todo un poco, y ahora aquí es intendente de Luque. ¿Le respondió?
2: Me da.
0: ¿Qué dijo Alfaro?
2: Me da risa.
0: Alfaro dijo que él habla al pedo. Y puede ser. No, nada, nunca, ni apareció, nada. No. A él, si no le pagan, no se mueve.
2: Ahora apareció. No, ahora apareció hace unos meses atrás, en un club donde nos criamos, muy caro a nuestros afectos, ¿verdad? Que el
0: Peñón.
2: Y descendió. O sea, se fue a dar su granito de arena, pero descendió. Imagínate. Ese es el apoyo.
0: Uh-huh. Ese es un club donde estuviste mucho tiempo de presidente.
2: ¿Perdón?
0: Mucho tiempo estuviste de presidente en ese club. Y recuerdo que hiciste muy buena campaña.
2: Y mira, la última vez salimos campeón en el 98 y ya hace bastante tiempo,
0: Me acuerdo de eso.
2: Bastante.
0: Vos y tu cuñado eran los Paganini.
2: Y hubo bastante. Una persona solidaria está también en esta directiva actual, pero lastimosamente se le recomendó algunas cosas, pero hizo caso omiso y bueno, pero hay que rescatarlo, una buenísima persona.
0: Sí, señor, yo sé eso. Muy bien, ¿qué esperas para hoy?
2: No, te dije, nos vamos a penales.
0: Nos vamos a penales.
2: Sí, bueno. Nos vamos a penales.
0: Bueno. César, te agradezco mucho, te envío un abrazo grande, fuerza con lo de la Mutual, del Sportivo Luqueño, estás llevando muy bien todo eso, ya que algunos piensan de que porque no están o porque esto va a desaparecer, no, César Chiola levantó bastante, consiguió el sueño de la Mutual de tener un local propio. Ahora hay que construir en ese local. Te envío un gran abrazo y éxito, César.
2: Igualmente, Lauro, muchísimas gracias y estás invitado para el sábado, Dios mediante, que ojalá que esté bien el tiempo, entonces con los brazos abiertos, todo bienvenido.
0: ¿Dónde era?
2: Y en el Valderrama.
0: En el Valderrama.
2: A la gestión de Santiago Argüello, que está viendo la posibilidad.
0: Muy bien, muy bien. Vamos a estar atentos. Ok, un abrazo grande para vos.
2: Gracias.
0: Chau, chau. César Chiola, presidente de la Mutual del Club Sportivo Luqueño. Vamos a los penales, Julián.
1: ¿Sabes mi esperanza, Juan Carlos? Tranquilo.
0: ¿Por qué no podemos ganarle?
1: No tenemos jugadores como para enfrentarle a una potencia. Hay que ser realista. No tenemos.
0: Vos sabés que la historia narra, la historia no miente.
1: Sí.
0: Los vikingos siempre le ganaron a los teutones.
1: Sí.
0: Los vikingos siempre le ganaron a los alemanes, que son los teutones. Y nosotros tenemos un vikingo.
1: Sí. ¿Mm? Pero está en duda su participación.
0: ¿Y qué pasa si arranca?
1: Y tendría que probarle. Y a mí me gustaría que esté arriba Pita.
0: Ve.
1: Grandote, fuerte. Y si vamos a defender, que él sea el primer defensor, Juan Carlos. Haga hacerlo muy bien. No le va a dejar salir de balde al conjunto alemán.
0: 3-5-2 el sistema.
1: En teoría, porque va a ser una línea
0: de cinco. Sí, no. Cuando tenés que defender va a ser una línea de 5. Sí. Cuando vas a atacar es una línea de 3-5-2.
1: Sí, señor.
0: ¿Verdad?
1: El probable. ¿Qué te puedo dar? Orlando Gil.
0: Sí.
1: Juan Cáceres por derecha. Gustavo Velázquez, que va a ser un central al igual que
0: Esperá,
1: Gustavo.
0: Esperá para que la gente entienda mejor más.
1: Sí.
0: Cáceres por derecha.
1: Sí, lateral derecho.
0: No como lateral.
1: Por derecha.
0: Es un ida y vuelta.
1: Sí, va a ser el carrilero.
0: Por izquierda.
1: Por izquierda va a estar Junior Alonso.
0: Junior Alonso. Y hay tres centrales.
1: Fijos, grandotes, sí. Corpulentos. Sería Gustavo Gómez, que está en el centro. Gustavo Velázquez, José Canales. José Canales, no sé por qué.
0: José Canales, por lo menos para asustarle a la gente.
1: Alderete está hoy.
0: Es feo, será.
1: Alderete.
0: Parecía a Barrabales, parecía.
1: Alderete está con un pinchón ahí en la rodilla, Juan Carlos.
0: Pero
1: se le va a esperar hasta el último. Él es el uno. Hasta última
0: y si
1: hora.
0: No juega él,
1: va a entrar Canales.
0: Canales, Velázquez, Gómez y Alderete por ahora.
1: Alderete, sí.
0: Bueno,
1: sí, señor. Así
0: más va. Adelante,
1: Almirón, que vuelve Miguel Almirón, Andrés Cubas, Matías Galarza, Julio Enciso, Gabriel Ávalos o Isidro Pita. Esa es la duda arriba.
0: Pero ¿y Gabriel Ávalos
1: o Isidro Pita?
0: Isidro Pita o Arce.
1: También está.
0: También está. Yo me encantaría que arranque Pita.
1: A mí también, yo me jugaría
0: por el Pita. El que más peleó cuando le dieron la oportunidad, el que más bajó a defender, el que más pelota sacó desde el fondo, ese es Pita.
1: Muy colaborador.
0: Un guerrero.
1: Sí.
0: Un guerrero.
1: Eso tiene Pita.
0: ¿Verdad? Y que Almirón y que Enciso sean los que laboren y lleguen al gol o lleguen a... Y lo que, pero Pita es un tipo de la hostia.
1: Me gustaría que Julio Enciso dé un poco más el balón. Es muy pelota
0: llana. Tiene que levantar la cabeza.
1: ya hizo.
0: Oye, bueno, Ramos.
1: Sí.
0: Ojo, leí ese.
1: No se luce por eso.
0: No.
1: Porque Opare hizo jugada.
0: No, él quiere hacer la gran jugada extraordinaria que hay que definir. Y eso te sale una vez al año. Ese es el problema.
1: Sí.
0: Bueno, pero esperemos, tenemos confianza de que podemos ganar. No somos menos que los alemanes.
1: No, tranquilo.
0: Alemania fue grande en la época de Rummenigge, de Beckenbauer, ¿verdad?
1: Pero,
0: Müller.
1: Pero Juan Carlos, hay una cosa también, tampoco ir a jugarle de igual a igual. Porque,
0: No.
1: Físicamente.
0: No, físicamente no podés.
1: Tenemos un.
0: No, aparte si jugamos en la larga, esa hay que cuidar mucho.
1: No, Alemania ya está escribiendo el nombre para la siguiente fase.
0: Vos sabés que. Cállate, no. O si no venís a atacar a hacer el programa y yo voy a irme a hacer operador. Ahí bueno, está. Muy bien. Vamos a entregar. Pero les quiero nomás decir algo.
1: Sí.
0: De que más que nunca quiero ganar. Para taparle la boca a los periodistas alemanes.
1: Sí.
0: Yande Apo Isera. Nos trataron de ser un equipo amateur. Acá no se juega lo fútbol. Lo peor. Por eso nomás lo le quiero ganar a estos alemanes. No, ya ganata. Bueno, vamos a ir a la pausa. Después de la pausa voy a entregar premios. Contá vos porque yo apenas entiendo lo que pasó.
1: Sí, se había sorteado en el Grito Sagrado el día
0: sábado
1: a la mañana. Tres camisetas. Las tres camisetas están acá en estudios y los ganadores van a.
0: Y nos
1: a
0: envió estar... uno extra, piaba a nosotros.
1: No.
0: ¿Y desde cuándo Arturo tiene acciones en mi empresa?
1: Yo creí que ya tenía todo hablado con el director, Juan Carlos. Yo creí que ya estaba todo. Yo ya recibí orden nomás ya. Tengo que entregar. Hasta ahí. Ese no había sido, no llegó la comunicación. Me estoy dando cuenta ahora.
0: No, llegar llegó, pero no entendí lo que pasó.
3: Con ustedes, su conductor, Arturo Vicente.
0: Este tiene la ventaja que es como si fuera mi hijo.
1: Ah,
0: ese es el problema.
1: Sí, ya. Vamos un poco a tomar una comunicación.
0: Él relataba y yo comentaba.
1: Sí, recuerdo.
0: Recuerdo que me llamó Nicolás. Y me dice, Juan Carlos, quiero que vengas como comentarista de nuevo. Ya no quería. Primero dejé el relato. Ya comencé a quedarme en casa los domingos. Y te acordás, después me hicieron comentarista. Y nuestra cronista eran Adri y Verónica. ¿Verdad? Y vos eras el jefe técnico. Otra época. Pero fue una de las lindas épocas que tuvimos. Audiencia el 99%. No, mucho. Bueno, ya están los ganadoras, son señoras. Señoras son todos.
1: Una señora que ya estaba acá.
0: Sí. Pero ya enseguida la vamos a hacer pasar. Vamos a la pausa. Y ya Julián, que es recepcionista general, le va a hacer pasar a las chicas. Las chicas, digo, son todas señoras.
1: Sí.
0: ¿Verdad? Y vamos a entregar esas remeras, cuyos nombres están todos por la etiqueta.
1: Sí, está todo.
0: Este es original.
1: No, visto.
0: ¿Eh?
1: Visto el paquete nada más, no.
0: Que no nos vayamos presos ahora por imitaciones. ¿En serio?
1: Hay que hablar con Arturo.
0: Y bueno, llamarle, pero primero después. Hacerle pasar a toda la gente, vamos a la pausa y después hablamos con Arturo también.
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0: Son las 12 más 27 minutos en toda la República del Paraguay. ¿Con quién estamos, Julián?
1: Sí, señor, aquí estamos en buena compañía, dos ganadoras. En este caso, primeramente estamos con la señora María Ibarrola, ganadora de una hermosa camiseta.
0: Mostrar en la pantalla.
1: Casaca albirroja.
0: Lo que están viendo el...
1: Ahí está. La número 10 tiene la señora.
0: Ahí está. Esto sale en Facebook, ¿eh? Aparte de la radio.
1: Este es para la señora María Ibarrola. Y esta es representación del señor Ramón Maldonado. La señora... La señora Gloria.
0: ¿Vos sos su señora? Ah, su señora.
1: Otra camiseta.
0: Comandante en jefe. Ahí está la camiseta.
1: Camiseta que le hacemos entrega.
0: ¿Arturo está?
1: No está Arturo. Vamos a llamar a Arturo a ver qué dice, aprovechando sus ganadoras.
0: Pronto, para que él pueda hablar con su ganadora.
1: Sí.
0: Aparte, esto le va a costar mucho porque es un...
1: No, y al aire le vamos a hacer también unas cuantas peticiones. Mirá lo que nos manda. Ese no estaba en el presupuesto. Sí. Que ahora vamos a incluirlo.
0: Aparte, esto no es gratis,
1: Sí, sí, sí.
0: A mí me cuesta esto. Tiene que pagarse la gente. ¿Qué tal?
2: ¿Bien? Bien, gracias a Dios, bien, bien. Gracias por la gentileza, por la camiseta.
0: ¿Le escuchan todos los sábados? ¿Le escuchan, verdad?
2: Sí, yo le suelo escuchar. Lo escucho a vos todos los días.
0: Ah, gracias.
1: Ahí está.
0: Gloria,
1: acércate más
0: al micrófono. Acércate más al micrófono.
3: Temprano.
0: ¿Tu marido dónde está?
3: Está trabajando.
0: Trabajando. Sí. ¿En qué trabaja tu marido?
3: Él es albañil.
0: ¿Albañil?
3: Sí.
0: ¿Y dónde son ustedes?
3: Tercer Barrio Inmaculada.
0: Tercer Barrio Inmaculada.
3: Sí, Tercer Barrio Inmaculada.
0: Qué bien. Muy bien. ¿Y vos dónde vivís?
2: Fracción Primavera.
0: Fracción Primavera.
2: A una cuadra de la Escuela Santo Tomás.
0: Ah, qué bueno. Tiene un detalle muy importante la señora Nilda.
2: María Paula.
0: María Paula fue amiga de mi mamá. Se iba siempre a saludarle cuando se iba al aeropuerto. Mamá tenía su casilla ahí. ¿Verdad, María Paula?
2: Sí, claro que sí. Amorosa, hermosa. Te recuerdo siempre.
0: Muy bien. Arturo, ¿cómo te vas? Un gusto, buenas tardes.
4: Hola, Juan Carlos. Un gusto. El gusto es mío también, por supuesto. Saludos para Julián, para Gustavo, para todos los compañeros y la audiencia.
0: Está María Paula, está Gloria, que ganaron. Gloria... su marido en realidad el que ganó, pero están las dos recibiendo la casaca y me falta entregar uno. ¿A quién no le entregamos todavía?
1: Falta, a ver, Aníbal Chena.
0: Aníbal Chena, bueno, contanos, Arturo, ¿querés saludarle a esta gente que te escucha los sábados?
4: No, agradecerte, Juan Carlos, primeramente a vos, ahí a Julián también por...
0: No, esto tiene un costo, no agradezcas. Este es un espacio que vos alquilaste ahora.
4: Ah, bueno, pasame la factura.
0: No, más, sin no, factura, así no vaya en negro.
4: Saludo ahí a las personas que están retirando sus premios.
0: El espacio que vos alquilaste ahora.
4: Ah, bueno, pasame la factura.
0: No, más, sin factura, así no vaya en negro.

0: ojalá que hoy debute con esa camiseta, con una gran victoria y que podamos clasificar.
1: Hoy, así sea.
2: Hoy jugamos con el azul, parece.
3: Hoy jugamos con la camiseta alternativa, nuevamente.
2: Y parece que suerte debo ir a Luis Roja ahí.
3: Y tiene una goleada y tiene una victoria. Empate está.
2: Esperemos ahora pasar adelante.
3: Esperemos pasar adelante.
2: Con una victoria.
0: Sí, ojalá. Muchísimas gracias realmente, Juan Carlos, y que disfruten los ganadores.
2: Acá a gracias, tus oyentes, por sobre todas las cosas.
1: Gracias, Arturo. Muchísimas gracias. Muy linda está la camiseta.
4: Muchísimas gracias, Arturo.
0: No, por favor. Gracias, gracias a ustedes.
2: Muchas gracias, señora. Muy amable. Muy amable. Arturo, quédate porque tengo... ¿Qué es la bomba que ibas a tirar? El sábado dijiste. Ah, yo tengo el informe policial de que ibas a tirar una bomba, ¿verdad? Contame, dame la primicia. Acabo de hacerte la mayor propaganda de poder recibir en tu programa.
0: Ah, ya me quedé cobrando.
3: Obvio. ¿Cómo no vamos a aprovechar esta oportunidad, Arturo? Decime vos.
0: Qué rápido este Juan Carlos.
2: Arturo, periodista, oficialista, cuénteme.
0: No tiene nada que... Vos sabés que justamente... Verá.
2: No.
0: Tiene algo que...
2: No me cambies la película.
0: No. Te voy a ser muy sincero porque mira que... Si te digo... Va a quedar feo si te digo ya porque te no hablé con la gente. Pero te voy a adelantar, no es tampoco nada de otro mundo, o sea... Solamente dije el sábado, el otro sábado les voy a contar algo para el clausura, dije, porque tomé una decisión nada más, Juan Carlos, y que seguramente a algunos les va a gustar, a otros no les va a gustar, a algunos les molestaba mucho, le vamos a dar tranquilidad, a algunos de buena fe, a algunos amigos que me decían no, ¿para qué? ¿Por qué? Y entonces, ¿qué? Definitivamente nomás que me voy a quedar libre de los partidos, le voy a dejar libre a la gente que le molesta que yo relate en la página del club, que esté en el medio del club, o sea que voy a dejar libre el camino y que ya no se pongan nerviosos por eso algunos.
2: ¿Y qué te parece eso relatar por la hora deportiva su página de Facebook?
0: No, yo no tengo problema, ahora ya me quedo libre, ya estoy pase libre porque todavía... Realmente, mira, y les voy a decir bien porque hay que ser sincero. No hablé todavía con la gente de Luque Play, no hablé con la gente con quien realmente me hablaron para hacer la apertura. Sí le pregunté al encargado si tenían pensado hacer otra vez clausura, me dijeron que todavía no estaba definido, pero yo ya tomé la decisión personalmente de no hacer más. Ya fue una linda experiencia, me trataron súper bien, pero es... otro formato, o sea, yo estoy más acostumbrado a lo que es la radio, o sea, el formato de radio no es tanto de la imagen de porque es más light, pues, es en el streaming, es más light, te digo, y para mí es más emocionante hacer el estilo de la radio, ¿verdad? Entonces y también porque se presta, que no, porque a vos te alcanza el coletazo de que si se pierde, porque vos estás en la página del club, también son responsables del mal resultado. Entonces, para evitar todo ese desgaste emocional, porque la gente está pileba ahí, ojalá que el luqueño le vaya bien y sea campeón. Pero digo nomás que la gente te relaciona porque haces transmisión para la página del club, ya sos parte del club, entonces te alcanza las críticas, todo. Entonces, un desgaste innecesario. Ya cumplí con conocer esa experiencia de hacer streaming, que me parece espectacular, al que le gusta, es muy lindo. No, mira que nosotros hicimos 20.000 visibilidades en un partido, por ejemplo, muchísima gente, o sea, yo no me quejo, fue un éxito total, pero los resultados no acompañan y la gente se toma con el que relata, y bueno, eso pasa también en la radio, o sea que no hay drama de eso, sino que el formato, más que nada, a mí me parece más emocionante hacer por radio, te digo, para mí. O sea, el formato radio, no te digo solo por radio, vos podés hacer formato radio por redes sociales también. Pero
2: no, y nosotros vamos a hacer por Facebook, vamos a hacer formato radio.
0: Y no hay problema. Yo estoy

0: yo quiero, más estoy libre a partir de ahora. Y bueno, que sea lo que Dios quiera, si hay oferta, si no hay oferta, ahí estaremos esperando la llamada, porque es algo que nos gusta a nosotros, ¿verdad? Hacer el relato de los partidos. Y si vos tenés un proyecto y hacemos contigo, y si tiene Gustavo, y si tiene el que tenga, espectacular, no hay problema. Yo
1: en realidad, en ese proyecto está, te cuento ya, está sí. Julián Romero Vázquez, está sí. Gustavo Quintana. Es decir, son los principales de ese proyecto.
0: Espectacular, espectacular. Me parece bien. Y aparte, Juan Carlos, mira, es un trabajo, o sea, es nuestra
1: profesión. Pero vamos a hacer desde la cancha. Aquí. Esperamos, voy a preguntarle acá.
2: Como ustedes quieran, Juan Carlos. ¿Eh? Ustedes me dicen, quiero estar al lado del refere, yo le pongo cámara a
1: usted. ¿En serio?
2: No hay ningún problema. Vía satelital. Sin problema.
3: Laura,
2: sin problema.
3: Deportiva.
2: Como usted le quede mejor.
1: Uh-huh.
2: Sí.
1: ¿Te gusta la idea?
0: Pienso lo mismo, igual, claro que sí. Hicimos, mira, vos sabés mejor que nadie, Juan Carlos, con tu trayectoria, con tu experiencia, vos nunca fuiste culito empolvado del periodismo, estuviste en un árbol, estuvimos sobre un techo, estuvimos por un árbol,
1: No, camión de carga, ¿ves?
0: Camión de carga, de,
1: sí.
0: De todas partes ya relatamos, ¿verdad?
1: Y estaba vendido al oro de Gustavo Quintana por dos bollos y dos chipas.
0: Imagínate, mira que no cambió mucho eso, ¿eh? Ahora creo que es chipa con cocido.
1: De transmitir desde la Azteca de México a transmitir en una carrocería de camiones en Ecuador.
0: Sí, parecía a esos reyes japoneses que le llevaban una carroza.
1: Sí, señor. Ah, y Robert Jiménez era nuestro abogado comercial. No, pero ahora demasiado le pagan en 1 de marzo. ¿Eh? ¿Puede venir? ¿Ya hablaste con él? ¿Escuchaste eso?
0: A la gran. Sí. Espectacular, ¿no? Yo ahora soy un desocupado del relato, así que estoy libre.
1: Vamos a hablar. Me parece fantástico. Me encanta el nuevo... ¿Cómo se llama? La nueva...
2: El nuevo formato
1: de Laboral Deportiva. ¿Verdad? ¿Cómo se llama eso? ¿Eh?
2: No sé qué nombre tendrá, pero es un spot,
1: Un spot publicitario.
2: Sí.
1: 94.7 FM Azul y Oro.
2: Está linda, ¿eh?
1: Lo único que me falta es hablar después con Diana. Para que utilicemos el nombre de la radio y también con nosotros.
2: Sí.
1: Porque somos parte de esta radio.
2: Vamos a formalizar.
1: ¿Verdad? Sí. Aunque la radio tenga, independientemente, otra transmisión o lo que sea. Esa es la idea.
0: Sí, pero la gente pues elige, ¿no? ¿Para qué pelar?
1: No. Por eso te digo. Cada cual elige.
0: El sol sale para todos.
1: También. A algunos le quema, a otros no. Te envío un abrazo grande. ¿Quién va a venir? Refuerzo.
0: No sé nada. Estoy modo albirroja hasta hoy. Y si ganamos, sigo con modo albirroja. No me quiero quedar por luqueño todavía.
1: Vos sabés que todos los nombres que se dieron, ninguno se acertó todavía. El único que se confirmó, Barreto y Campisi.
2: Dos, sí.
0: A mí lo que me dijeron, yo te voy a decir lo que a mí me dijeron así de muy buena fuente, que está difícil la cosa. No sé quién más va a venir.
2: Para mí que ya no viene nadie, Arturo. Lo de Viera, que se hablaba y que era el más afamado de este refuerzo, ya está en el radar de Godoy Cruz, por ejemplo. Ya lo quieren y quieren que se vaya.
1: ¿Quién?
2: Viera, el defensor de Libertad.
1: ¿Y Thiago Caballero no quiere venir a Luqueño?
0: Hola, Pucho. ¿Y quién es lo que vino aparte de
1: Barato? O sea, amigo, envíen a gente representativa para hablar con los jugadores. Maico Foco quemado de Mondoto Añeguán, de este jugador internacional, y para que venga Luqueño. ¿Eh? Y para más se hace llamar gerente. Estamos todos locos.
0: No, aquí lo, lo que hay que hacer nomás es también, si va a ser así, es blanquear eso, porque cuando vos le preguntás al presidente, pues él te dice que no era.
1: Él no es nada. Pero después habla con un jugador para venir a Luqueño y es gerente.
0: Y por eso digo que, ¿por qué no se le...? No, dos cosas tiene el presidente.
1: A la novia le conquistó diciendo que es gerente también. No.
0: Y bueno, pero Dios más, que digan nomás, que digan bien nomás el presidente, él es el mi representante, él, yo le nombré a él encargado general y ya está, ya.
1: Nunca dijo.
0: No nos gusta. Por eso.
1: Nunca
0: por eso
1: dijo. No, bueno.
0: Porque los jugadores pues dicen, ¿verdad? Los jugadores después dicen, hablé con fulano de tal.
1: Y si no, el jugador dijo, hablé con el gerente, pero no, no están dadas las condiciones, hablé con el gerente y fulano de tal. Javier Trigo.
0: Y por eso,
1: sí, ahí está el caso de Ale Silva.
0: Sí.
1: Ale Silva no le convenció para nada el trato, la manera, el manejo. No, le faltaban al respeto. Aceptó rápido lo de Recoleta. Recoleta va a pelear por un campeonato internacional. Luqueño tiene que pelear por el descenso.
0: Bueno, ¿y qué vos esperás, Juan Carlos, si viene? O sea, si vos te vas a la radio, ¿con quién vas a hablar? Vas a hablar con la directora, no vas a hablar
1: directora,
0: con
1: claro.
0: No vas a hablar con el operador, con
1: otro
0: locutor,
1: nada.
0: Vas a hablar con la directora. ¿Verdad?
1: ¿Sabés qué lo que pasa? Que acá se miente mucho. Se miente mucho. Se hace un acto, no se va nadie, fue un gran éxito. ¿Qué va a ser éxito? Si no se fue nadie. Sí. Háblenla con la verdad.
0: Hay que sincerarse.
1: Sí, alguna vez tenemos que hablar. Bueno, lastimosamente el tiempo no se prestó para que venga gente al espectáculo, lo que sea, pero no mentir.
0: Sí.
1: ¿Por qué pues todo el mundo también tiene una cámara hoy? Y van y filman nomás.
0: Y lo mismo con el tema de los jugadores, que digan, no le convenció, el tipo no quiere venir, quiere ganar más, no tenemos, que se diga la verdad,
1: sí,
0: ¿no? Porque si no, pues,
1: sí.
0: Al pedo.
1: Pero acá hay ofrecimientos raros. Ya le viene el problema con Luqueño. Yo, Arturo, mientras, te voy a pagar $10,000, pero vas a cobrar 5 y 5 y yo voy a comer.
0: Y bueno, y ojalá que sí.
1: Pero vos me vas a firmar por 10.
0: Y por eso yo te digo, primero que hace eso es un boludo que firma por un monto mayor de lo que va a cobrar. Acá te digo nomás, según mi opinión. Después, yo lo único que te digo, Juan Carlos, que mientras te siga manejando así, o con mentiras, o con medias verdades, no vamos a salir de esta situación. Acá hay que sincerarse, decir, no me da el cuero, necesito que me ayude, le pido socorro a Fulanix, dejar de lado la soberbia, el orgullo, y necesito de Estelcito, y necesito de Santiaguito, y necesito de Fulanito, y necesito de Menganito, y que me ayuden porque de ese Puascay. Y, o si no, nos vamos al mazo, además de lo que estamos. Así nomás de sencillo. Acá pues tiene, todo el mundo se llena la boca y dice que primero Luqueño, pero son orgullosos, son... no sé cómo te puedo decir, nadie, mentira, bola es que es primero Sportivo Luqueño, porque se hacen mal las cosas, y si es primero Luqueño hay que hacer bien las cosas y aprender de los errores y reconocer también los errores, porque lo que el capricho, la soberbia nos va a llevar otra vez, y ahí comparto siempre lo que decir, si Luqueño desciende, Juan Carlos ya no vuelve enseguida, eso olvídate.
1: No, más está bien, esta ciudad es mala. Esta ciudad es mala. Hay una persona que se fue y pidió de que Juan Carlos Romero no esté más en la serenata a la Virgen. Que Juan Carlos Romero no esté más en el Caruazú lugar este. ¿Cómo se llama? Cureara.
0: Cureara.
1: Y así son la gente. Así son.
0: Aplausos.
1: Aplausos.
0: No. Y por
1: pero
0: eso,
1: no pero, tiene techo pero... de vidrio. Sí, no tiene techo de vidrio. De plástico, Rico. Bueno, andate, Arturo. Andate, me hacía decir cosas que no tengo que decir. Te envío un abrazo, Arturo.
0: Gracias, Juan Carlos, igualmente.
1: No, Espero nuestra camiseta albirroja también en estos días. Ganamos el programa.
0: Si hoy clasificamos, ya tienen usted ahí su camiseta mañana mismo.
1: Muy bien, muy bien. Y vamos a seguir hablando. Un abrazo.
0: Dale, Juan Carlos.
1: Okay. Igualmente. Arturo Segovia, aquí en La Oral Deportiva. Por la 94.7 Azul y Oro. La pausa y ya retornamos.
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0: Son las 12:53 minutos en toda la República del Paraguay. Estamos en la Oral Deportiva, estamos en Azul y Oro. Llegamos al mundo a través del internet, en todas las plataformas de nuestra emisora. Hoy juega la selección paraguaya, pero también la gente espera. ¿Qué pasó en los juegos que se disputaron ayer en la Liga Luqueña de Fútbol?
1: Sí, señor. Ayer se disputaron dos encuentros por la Liga Luqueña de Fútbol. En este caso sería los cuartos de final ida. Dos encuentros se suspendieron. El Julio Correa igualó ante el vencedor paraguayo 2-2 el 25 de noviembre, que ofició de local en la cancha del General Caballero de Campo Grande. Igualó ante el Atlético Triunfo 1-1. Los partidos suspendidos fueron de 18, General Caballero de Itanguá y el Yocurí, que va a enfrentarse al Unión Agrícola. Dos encuentros suspendidos por las inclemencias del tiempo. Vamos a ver, porque posiblemente, o miércoles o jueves, esos son los días que van a estar destinados para estos dos encuentros. Vamos a ver cuándo se reúne en la junta de delegados o de directores, en este caso, de la Liga Luqueña de Fútbol, para que se reprograme los dos encuentros que faltan por los cuartos de final ida de la Liga Luqueña de Fútbol.
0: ¿Cuáles son los partidos suspendidos?
1: 18 de enero, General Caballero de Itanguá y el Sportivo Yucri, Unión Agrícola. Dos encuentros. Sí.
0: Qué lindo. Miércoles o jueves tienen que jugar.
1: Sí, miércoles o jueves. Qué lindo encuentro este de 18, General Caballero. Dos equipos muy fuertes. Ya sería una final anticipada. Qué lindo.
0: Los dos empataron, los dos que jugaron, ¿verdad?
1: Sí. Julio Correa, vencedor paraguayo, terminó 2-2 y el 25 de noviembre igualó con Triunfo 1-1.
0: Es decir, que está parejo la cosa.
1: Muy parejo. Estamos. Sí. Los cuatro partidos son muy lindos. Uh-huh. Está como para alquilar balcones.
0: 25 de noviembre había empatado el primer partido en la serie anterior, y en el segundo le pasó encima al adversario.
1: Sí.
0: Ya. Veremos cómo se comporta ahora. 25 juega con Triunfo. Muy bien.
1: Sí, fuerzas iguales.
0: Sí, en la formativa ganó todos los partidos.
1: Sí, la formativa hizo la nota. Se fueron en...
0: Jugaron acá la mitad y la mitad jugaron en Mallorquín. Ganaron todos los partidos.
1: Sí, señor. Así mismo.
0: Bueno, para el colero también le ganamos, ¿no?
1: Y pero tenía que sacar la chapa de favorito, en este caso Luqueño, porque un equipo de intermedia, por más que esté en intermedia y sea formativa, está pues ahí el orgullo y toda la historia que tiene el Club Deportivo Luqueño.
0: En Damas perdimos
1: 7-0.
0: 7-0 nos ganó Olimpia.
1: Sí.
0: Olimpia ganó Chicán de Mañana, Andrés.
1: Sí, lo que pasa es que ellos se preparan, son la selección paraguaya prácticamente de esa categoría o de esa rama. En la sub-13 de la formativa del Sportivo Luqueño ganó 1-0. Todos jugaron con General Caballero de Juan León Mallorquín. En la sub-14, el Sportivo Luqueño ganó 2-0. En la sub-15, goleó por 5-2. En la sub-16, el Sportivo Luqueño ganó 3-0. En la sub-17, ganó 3-2. Y en la juvenil, ganó 1-0.
0: En las redes sociales estaba viendo de que están haciendo la llamada para jugadoras del Sportivo Luqueño. Para pruebas para el Sportivo Luqueño, sí.
1: Los goleadores de la sub-13, o sea, en este caso fue solamente Jesús Armoa. En la sub-14 metieron los goles para el Sportivo Luqueño Matías Arzamendia y Jorge López. En la sub-15, los goleadores fueron Richard Acuña en dos ocasiones, Cristian Martínez en dos ocasiones y Mauricio Di Stéfano. Miramos el nombre. Mauricio Di Stéfano.
0: Sí. Di Stéfano fue uno de los más grandes jugadores argentinos que jugó en Europa.
1: Sí, señor, fanático del Saltarín Rojo.
0: Sí. Jugó en Real Madrid, creo.
1: En el Real Madrid. Para la sub-16, los tres goles hechos por Juan Ojeda. Goleador, por lo visto, este Juan Ojeda. Vamos a seguirlo un poco. En la sub-17, Lucas Jara, Jorge Resquín y Adolfo Esteche.
0: Adolfo
1: Esteche Jr., sí.
0: Y el otro Resquín es hijo de un dirigente. Jorge.
1: En la juvenil.
0: Me parece, ¿verdad?
1: Porque. Juvenil, el gol que convirtió para la juvenil fue Nicolás Cabrera.
0: Nicolás Cabrera. Pero ganamos en todo.
1: En toditas las categorías.
0: La próxima fecha con quién jugamos.
1: Todavía no tengo. Vamos a
0: no
1: ver.
0: No podemos jugar con otro flaquito.
1: ¿Quién se enfrenta? Un equipo
0: de. ¿Sabes quién está trabajando? Pero muy bien. Muy bien. Sí. El selectivo. O la reserva, no sé cómo quieren llamarlo.
1: La reserva se está preparando.
0: Con
1: la cabeza de Leandro Román.
0: Como sí, coordinador. Como dirigente.
1: Coordinador.
0: Exacto. Y como técnico está Palacios. ¿Cómo llamaba?
1: Gilberto Palacios
0: y el querido Caña.
1: César Cáceres Cañete,
0: el popular Caña. Están trabajando muy bien, están haciendo una pretemporada muy fuerte y esperemos que rinda el plan que tienen, que de ahí tienen que salir jugadores para la primera división. La pausa, diciéndome quiénes auspician este programa y ya volvemos.
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0: El autor de los tres goles del Sportivo Luqueño en la Sub-16, Juan Ojeda.
1: Sí.
0: Tiene que tener otro nombre este. A lo mejor es Juan Carlos también. Pues es el hijo de Cali Ojeda.
1: Sí.
0: El hombre que mandó reestructurar todo el estadio.
1: Ahí está.
0: Pues él es el que metió la pata.
1: Él mismo.
0: Sí. Él metió la pata y eso obligó a la liga a cerrar el estadio Luqueño. ¿Verdad?
1: Pero Verigo, ese.
0: Verigo, no, pero en serio.
1: Dios mío, sí. Mira dónde se fue a meter.
0: Pero ¿quién estaba cerca? El gato.
1: ¿Quién es el gato, Juan Carlos?
0: ¿Eh?
1: ¿Quién es el gato?
0: Trabaja en la Liga Luqueña.
1: Ay, voy a venir, ¿eh?
0: Es periodista. Es periodista. ¿Eh? Es secretario general. Él parece que le empujó a.
1: No.
0: Sí. Pisá ahí, le dijo, y se fue con.
1: Tiras.
0: Bárbaro. Muy bien. Enseguida lo ya me escriben. ¿Qué dice? Juan Marcelo se llama.
1: Juan Marcelo.
0: Sí, Juan Marcelo, el hijo de Cali Ojeda. Juan Marcelo Ojeda. Tres goles marcó ayer.
1: Tres goles.
0: Hay que tener en cuenta.
1: El sábado.
0: A los goleadores hay que tener en cuenta. ¿Sabes quién se me borró de mi radar? Uh-huh. Este Maldonado. Maldonado tiene que estar ahora en la Sub-17 por ahí, ¿verdad?
1: Sub-17, voy a ver un poco, acá tengo la nómina de la
0: Sub-17. No, yo revisé todita las nóminas, no aparece en la Sub-16, no aparece en la Sub-17. Yo le perdí el rastro en la Sub-15. No sé si sigue estando en Luqueño o no.
1: Y aparentemente no está, porque ni en la juvenil.
0: No, nada, nada, nada. Así es. Bueno, esperemos que se aprovechen. Más todavía ahora que está Gilberto Palacio, está haciendo muy buen trabajo en la reserva y hay un acompañamiento de Leandro Román como directivo a esta categoría. Y esperemos que le vaya bien. Bueno. ¿Algo más te queda?
1: Ya, por hoy...
0: ¿A qué hora el partido?
1: 17:30 horas, enfrentamos a la selección de Alemania. Esperemos ganar.
0: ¿Cuáles son los partidos hoy, por favor?
1: Juega Brasil-Japón, por ejemplo.
0: Brasil,
1: a las 14 horas, en breve.
0: Es decir, almuerzo y ya me siento a ver.
1: Unicanal, por ejemplo, vos sabés quién va a estar de comentarista. Ondina Cantero.
0: Ondina Cantero.
1: Va a estar de comentarista.
0: No, es muy buena, es muy buena. Yo aplaudo la posibilidad y la oportunidad que le dieron a Ondina de no solamente ser lectora de noticias, sino comentarista deportivo. Y muy buena, muy buena. Y la gran mayoría de los chicos que tiene tanto Canal 13 como Unicanal, pues todos son de una misma familia, y GEM, varios de ellos son muy buenos. Varios muy buenos relatores, muy buenos comentaristas. Da gusto escucharlos. Uh-huh. Y creo que tenemos que acostumbrarnos, porque ellos podrían ser el futuro de las transmisiones del campeonato de la Asociación Paraguaya de Fútbol.
1: Sí, señor.
0: ¿Verdad?
1: Tres partidos ahí para hoy, Juan Carlos. A las 14 horas empieza. Brasil-Japón, 14 horas digo bien, en Filadelfia se va a estar desarrollando este encuentro. Luego Alemania-Paraguay, 17
0: en Boston,
1: 30 horas en Boston. Y Países Bajos-Marruecos van a jugar a las 22 horas. Este es en la ciudad de Seattle se pronuncia.
0: Sí.
1: En el Lumen Fields del estadio, lindo estadio.
0: Ahora, ¿son tres partidos nomás?
1: Son tres partidos, esto corresponde a los 16 avos de final.
0: Muy bien,
1: señor.
0: Ok, por fin vamos a ver tranquilo, entonces voy a topejir y me ya.
1: Vamos a ver si continuamos o no. Tengo la esperanza, no sé, tengo un pálpito de que sí vamos a pasar, Juan Carlos.
2: ¡Para!
1: Vamos, como sea.
0: Yo también.
1: Como sea, le he visto a una Alemania muy débil.
0: Yo también. Y aplaudo la actitud de mucha gente que tiene esa esperanza de que Paraguay hoy pase a la siguiente ronda. Uh-huh. ¿Eh? No, hay otros que se dedican a tirar mierda nomás, no. Pero esos son los menos. Nunca que se crean monedita de oro para gustarla a todos, decía mamá. Y yo creo que es así. Siempre vamos a tener contra. Siempre vamos a tener contra. Eso no, que no le quepa la menor duda. Así como cuando haces bien las cosas y mucha gente te acompaña, hoy llega la imposibilidad. Normal eso. Bueno, nos vamos, muchachos.
1: Nos reencontramos mañana, Juan Carlos.
0: Éxito, Totimbó, temprano, y es la... Hoy puede ser una victoria, clasificación y el tercer tiempo fabuloso. Éxito Paraguay, fuerza Paraguay. Fuerza, muchachos, entren en la cancha y rompanse lo que tienen que romperse. Pero tenemos que pasar a la siguiente ronda. Hasta mañana, señor Julián Romero Vázquez.
1: Hasta mañana, Juan Carlos.
0: Hasta mañana, señor Gustavo Quintana. Fueron ustedes muy amables. Los quiero mucho. Hasta mañana, si Dios permite. ¡Fuerza, Paraguay!

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0: sin sol, pero no importa. Hoy juega Paraguay. Hoy estamos todos con la algarabía y la esperanza puesta todavía. Ya de chatan y con Dios quiera que sí. Vamos a tratar de ser positivos. Ay, yo tengo el último encuentro ya de cuál es Mania de Amistoso. 14 años, imagina. 14, 15 años ahí también. Cerrazo ya. Vamos a ver cómo se disputa hoy. Obviamente que hoy no se trata de un amistoso, ¿verdad? Pero nos estamos jugando con todo. Esperemos que sí, vamos que Paraguay, vamos que con todo. Arriba, arriba, arriba, arriba. Estamos arrancando la cita de la República con Gustavo Quintana en controles, Fátima Román en la voz, siendo presentados por Barrio Vida, tu barrio, tu vida y tu pirubilla. 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Hasta las 15 horas estamos al aire.
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1: Retornamos en este bloque, vamos a hablar de todas las novedades que se presentan el día de la fecha, aparte del partido. ¿Será que mañana va a haber feriado o no? Esa es la pregunta, ya que se hacen todos. ¿Habrá feriado si Paraguay elimina Alemania?
2: ¡Paraguay!
1: Sí, señoras y señores, antes del partido de Paraguay ante Alemania por los 16avos de final. ¿Qué argel verá pronunciar esa palabra? 16avos. Del Mundial 2026 volvió a instalarse la pregunta sobre un posible feriado nacional en el caso de que se vuelva a clasificar la albirroja. Días atrás, el presidente Santiago Peña había descartado declarar feriado si la selección avanzaba. Sin embargo, aseguró que si Paraguay continúa su camino del torneo, la posibilidad de un decreto está sin duda alguna. La albirroja enfrenta esta tarde a Alemania a partir de las 5:30 de la tarde. En caso de conseguir el pase a los octavos de final, el gobierno tendría tiempo suficiente para anunciar un eventual feriado para este martes. Atención, señoras y señores, porque puede ser que mañana sea feriado aquí en Paraguay. Dependemos de la selección. Dale que selección Paraguay. Aunque ya no es igual, igual lo más no importa. Pero bueno, nosotros lo que queremos es que gane la selección paraguaya. Dale que vamos, que estamos con toda la algarabía. No hay otra cosa de qué hablar en el día de la fecha, porque por más que haya, cierto, me expresé mal, disculpen, hay mucho de qué hablar, pero queremos hablar de Paraguay nomás de hoy, porque estamos con esa sensación, queremos ganar, estamos ya, hay gente que está pidiendo permiso para salir más temprano, o están solicitando televisores en la oficina, un dilema total que se presenta con el tema del horario de partido en esta tarde. ¿Se presiona a los jefes para liberarse más temprano o se ve el partido en la oficina? Una de dos cosas. Vamos a ver cómo se presenta todo, pero lo importante, como les digo, vamos que Paraguay, gente, y te mando a buscar Gustavo, la meme, pastor alemán y luego recuajógape. Hasta el domingo somos amigos. Enemigo pa' y tema. Pastor alemán, huerecuay. Ah, la pita. Qué bárbaro. No, poco ya buscas mis aguantes. En fin, sigamos con todo lo mejor en este lunes espectacular, arrancando la semana. 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
2: Semana típica, señoras y señores. Vamos a ver qué acontece. Veremos si es que sigue lloviendo. Vamos a seguir con bajas temperaturas, aparentemente, en estos días. Hoy en un 45% la probabilidad de lluvia. Baja relativamente. Veremos si acontece o no. Pero para mañana martes, sí, en un 95%. La mínima de 13, la máxima de 17. Las condiciones se presentarían de tal forma al igual que hoy, pero con lluvias para mañana. Según meteorología, el miércoles en un 100% la probabilidad de lluvia. El jueves también en un 90%. La temperatura bajaría el viernes, seguro estoy viendo. En estos días tendremos entre 13, 15 a 18 grados de mínima. Y el miércoles probablemente la máxima iría a 24, no vamos a tener tanto frío, pero ya el viernes 8 de mínima, 15 de máxima. Y así sucesivamente. El fin de semana para el Cureara creo que vamos a estar bien, on fire. Claro que sí, on fire digo yo, porque no importa, ya está, ya disfruta. 21 grados de máxima para ese domingo, no anuncian lluvias, y 15 de mínima. Veremos qué acontece. 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Hasta las 15 horas estamos al aire.
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Felicitaciones a nuestros cumpleañeros de la fecha, Gustavo. Felicitamos a todos los cumpleañeros de este 29. Espero que pasen de lo mejor y que un buen regalo sea la victoria de la Albirroja también. Espero que sí se va a cumplir todavía poco. Estamos ahí a la vuelta de la esquina nada más. Hoy 29, ¿será que comiste ñoqui? Gustavo, ¿es el para ñoqui la onda, Jani? Ñoqui casero. Yo no comí. Hoy es día de caldo. Pero no importa. A usted tengo grica. Tú y no tarde, ve. Aunque tarde vengo y tiramos asado para heboína. Me lo po, coña casa, velo. Ya, yo sé que vos entendiste lo que dije. Enviando, y lo he tirado y no de apetito, vamos de tarde. Un sabe. Entonces, es la onda, lleva. Que va, me acopojan, cojan, hombre. Ey, de té, y mira, lleva Gustavo. Hay mucha gente que igual, más con el frío, le aplica la espumante, ¿eh? Admirable. Admirable, Ranche. Ya, acuérdate, más, agua. Se gusta ahí, pero la tanto y te la cualquier día de estación. Venga, güey, me agarro cuando dice me llamo. Vamos a continuar con todo. 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Y con Tupi, Gustavo Quintana en controles, seguimos compartiendo lo mejor en esto que es la siesta de la República.

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0: el trabajo a diario. Gracias a los oyentes por elegirnos, por acompañarnos día tras día. Huillentero Eteape. 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En minutos adentra Robert Jiménez para seguir acompañándolos con Polchaca. Nosotros nos reencontramos el día de mañana, Dios mediante. Feliz inicio de semana, mi gente maravillosa. 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

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Muchas gracias. Gracias.

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0: Rubén Jiménez.
1: Y estamos a través de Azul y Oro 94.7, luego de Fátima Román Clasista en la República. Tomamos la posta, vamos hasta las 5 de la tarde, sí señor. Gracias mi Dios, gracias mamá querida, gracias Ñaoti. Arriba, arriba, arriba, arriba, Luque, arriba Paraguay. Mentalidad positiva. Hoy los leones paraguayos enfrentamos a los alemanes. Será, hagan acceso para ese mano. No me hagan tanto otra cosa, será Mauricio, será. Apa. Hagan acceso, espera, será. Se ha ganado, se acuerda, se mano este año ha ganado y vamos a vaya puta. No, no, no. De que tú ya me hundé la yaputa, se va a vaya pues será. A ver, ¿entendés? Sí, no, espera. Qué loco será. Así que hoy todo con Paraguay. Energía positiva. Quiero que me envíen su audio 0971-947-947. Voz de aliento a la albirroja, a los muchachos, para esta jornada de hoy, lunes 29 de junio. Podemos hacer historia, podemos hacer historia para la estadística, para el recuerdo. Paraguay le tumbó a Alemania. Un lunes 29 de junio de 2026, Copa del Mundo, Estados Unidos, México, Canadá. Este es para la estadística, papá, para la historia, ese hermano querido. Así que arriba Paraguay. 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Vamos, Luque también será. Uñe, punto de campeonato de chungo. Fuerza, fuerza. Ahí donde están las pizzeros. Arriba, arriba, arriba, arriba. 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Vamos hasta las 5 de la tarde. WhatsAppero, WhatsAppero 0971-947-947. Envía tu mensaje. Juntos hacemos el programa hasta las 5 de la tarde. Luego a Fátima Román, después se viene José Brito. Hasta las 5, Polchaca. Hoy con Paraguay, la previa con Paraguay. Dale, dale, dale, vamos.

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a los feros de error. Mañana viene feriado si gana Paraguay. No, ahora, ¿dónde lo hice? Está feriado, ¿dónde oíste? De Daniela Peñera, la cáncer. Qué loco, o sea. Ahí avanza por la derecha, recibe Jiménez. Robert de pecho para Enciso, Enciso, Enciso. Para Pita, solito Pita. Se abre Jiménez. Por la derecha, ahí está el primero. Se viene el primero. Se viene el primero. Paraguay, Paraguay, Paraguay, el primero. Tiene el primero Paraguay. Se va Robert Jiménez, tiró. ¡Gol! Paraguayo, paraguayo, paraguayo. Lo hizo Robert Jiménez. Barrio, a soñar. Espera, no, hermano, espera. Debe soñar de antes, hermano. ¿Dónde es ganando? Era Mauro. Venía mañana, si empieza Mauro. Será. Arriba Paraguay con azul y oro. 94.7. Alentamos, alentamos, alentamos. Buena vibra, buena onda a la querida selección paraguaya. No es fácil estar ahí, será. No, no es fácil, papá querido. 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

0: avanza la jornada este día, lunes 29 de junio, señores. Día que juega nuestra querida Albirroja en este mundial que está difícil, será. Ayer se eliminó ya Sudáfrica, sí, o pernemisa, o pacueteo, será. Así que arriba, señores, mentalidad positiva que ganamos hoy. Paraguay le enfrenta a Alemania. No es nada, no hay nada imposible en la vida. No, hay que entrarle con fuerza, hay que entrarle estratégicamente, tranquilito, inteligentemente. Hay que jugar esta fase porque son torneos cortos. Y pase lo que pase, al final todos somos paraguayos arriba, Albirroja. Esto es una competencia, papá. Estábamos lejos. Mucha gente a veces le están criticando a los muchachos por el partido contra Estados Unidos, otro partido contra... empatamos, ¿verdad? Contra Australia. Bueno, no puede, papá, menos que haberla nadie. Acá es un partido día a día. Vos podés hacerte ilusión de lo que vos quieras, pero la realidad hay que enfrentarla. No es imposible, podemos ganar. Así que arriba Paraguay. 0971-947-947. Envíen su mensaje. Alentamos a Paraguay con Azul y Oro. 94.7. Mauricio Jara pone música. DJ Apa hasta las 5 de la tarde. Envíen su audio. Que vamos a ir tirando nosotros ahí entre la música, papá. Entre la música, todos juntos alentemos. Arriba, arriba. Actitud positiva. ¿Cuánto ganamos? ¿Cuánto gana Paraguay? 5:30 el partido, los perros. 5:30 el partido, señora, señora. Así que arriba. Arriba Paraguay, audio 0971-947-947. Mauricio Jara, dale, apa, pues entre la música, papá. Música, audio, juntos hacemos el programa hasta las 5 de la tarde.
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Hoy todo con Albi Rojas. Arriba Paraguay. 0971-947-947. Robert, ¿cómo te va? Saludos, Fernando. La Mora, zona sur en sintonía. Paraguay gana 1-0. Alberto Soy. Dale, Alberto Sierra. Fuerza Paraguay. Excelente, Azul y Oro. No dame a regalar, no. Oye, espera, yo pues siento que regalar a los papás. Espera, nada, ni a la pendeja no va a estar. Si ha pendido a Juan, tranquilo, nada. ¿Eh? No puede ser, no podemos alentar sin interés también, chico. Ni a Simón nervioso será, ¿eh? Se yo, poísima, Mauri. No alentemos, papá, con ganas, porque somos paraguayos. No porque tenemos que hablar algo para que la gente aliente. Dale, arriba. 0971-947-947. Taller Don Papi Robert, te escuchamos aquí en la zona de Cañada, San Rafael. Hacia Isla Abogado, estamos, dice, en la frontera, Luque, San Lorenzo. Aguante Azul y Oro por Chaca, nuestro programa número uno siempre. Ya en Dulce, Malos Temerarios, arriba Paraguay, ganamos 1-0. Dice, fuerza los muchachos. Arriba a todos los amigos mecánicos, gomeros, zapateros, carpinteros, enfermeras, enfermeros. Saludos para todos, gracias por la sintonía de siempre. Escuchando Azul y Oro 94.7 en este día, lunes 29 de junio. ¡Vamos, Paraguay!

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esa, esa, esa. ¿Qué ritmo será? De Taroba. Hoy veo viernes, lunes, chongo. No sé cómo te explico, será si llegamos a ganar, Mauri. Apa, de apa. Si llegamos a ganar hoy, será. Le ganamos a Alemania, hermano. No sé qué es lo que va a pasar, será. Cogero, será Jumbo. Ahí puedo avisar por amo y por la huella, no. ¿Eh? No, igual le va a ayudar. No, hay que trabajar igual, será. Todos los perros yo hoy quiero hacer vaina de lunes a lunes, será. Pues hola, muchachos. Bueno, aquí estamos presentados, señor. Aquí estamos presentados en este día lunes. 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Métele música, Mauri, envíen su audio, señores, 0971-947-947. Tiramos entre la música, arriba. ¿Cuánto ganamos? ¿Cuánto ganamos? Grítenlo, grítenlo, grítenlo, grítenlo, dale.

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parte final día de hoy lunes con esta playa espectacular. Será, es capaz de continuar, chongo, pajamba, po, y ahora me voy a todas máquinas. Le meto pata para el 1 de marzo para el partido de Paraguay 5:30. Mañazo esa patucha, hermano. Gracias a todos por la sintonía, gracias por la preferencia. 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Gracias a la gente de Claro. Gracias a ustedes, gente, por estar siempre atento escuchando Azul y Oro 94.7. Gracias, mi Dios, gracias, mamá querida. Gracias, ñaoti. Hasta el cielo, mamá estará como loca también, ¿eh? Sí, fanática, mamá. Mamá era futbolera, será. Sí, le encantaba el fútbol, manejaba toda la estadística, los jugadores, los equipos y el mundial, así que, ¡ja! Impresionante será. Pero bueno, que sea lo mejor para la selección paraguaya para esta tarde. En breve arranca el partido, 5:30 arranca el partido, así que en breve comienza el partido Paraguay con Alemania. La mejor buena vibra, la mejor buena onda, y gracias a ustedes por la buena onda de siempre. Nos reencontramos mañana, Dios mediante. No se olviden que tenemos un Dios que siempre está ante todas las cosas. Bendiciones para todos. Arriba Paraguay, que ganamos hoy. Será hasta mañana. Gracias, Mauri. Gracias, DJ Apa. Será hasta mañana. Chau.

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1: 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Chao.

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2: Muy buenas noches, queridos oyentes, amigos y amigas de Retromanía. Un día muy especial, un lunes muy especial, ¿verdad, Mauri? En los controles, ingeniero en el sonido. No pudimos estar en nuestra hora indicada, en ausencia de nuestro querido director, Quique Galeano, que está con un problema familiar, pero nosotros venimos a cumplir este trabajo. Y ahora recién hay los bol y eso, ¿eh? El fanatismo es grande y bueno, nosotros aquí ya pasaron 50 minutitos de las 20 en el territorio nacional, compartiendo la noche con Retromanía, una buena selección de éxitos musicales a cargo de Mauricio. Compartiendo entonces en esta hermosa noche, si alguien, los compañeros, pueden llamar, ¿verdad, Mauri? Sí, para compartir este momento muy especial que estamos viviendo como paraguayo, la victoria de nuestra querida Albirroja en esta noche en los penales. Así que nosotros aguardamos entonces cualquier momento algún llamado de Jean Paul o Tano Barreto, alguno... compañero de deporte de la 94.7 Valderrama FM. Esto es Retromanía. Vamos a seguir musicalizando, ingeniero, la música del ayer en la radio de hoy con los éxitos de siempre.

0: Muy bien, ya pasaron 57 minutos de las 20 en el territorio nacional, compartiendo la noche con buena música en Retromanía. Batacazo Mundial, Albirroja clasificó a los octavos. Hoy se portó el guardameta de nuestra querida selección, tapó dos penales, bueno. Entonces, hoy respondió nuestro querido guardameta, ya va creciendo, es joven, es el futuro de nuestro fútbol. Así que felicitación a todos los jugadores de la selección paraguaya. Hoy sí cambió totalmente la actitud de nuestra querida selección y nos regaló este triunfo, esta clasificación. Así, compartiendo la noche, una ausencia de nuestro querido director Quique Galeano con Retromanía, que va los lunes de 20 a 22 con canciones inolvidables, evocando tiempo de oro, recordando el pasado. ¿Tendremos nuestro WhatsAppeo, ingeniero? ¿Nuestro WhatsAppeo de la radio?
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0: Seguimos musicalizando la noche, Retromanía.